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1: 20 horas y 3 minutos.
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1: 20 horas. 11 minutos.
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1: 20 horas. 13 minutos.

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1: Hola a todo el mundo, bienvenidos y bienvenidas al Café Mambo de Ibiza. Aquí estamos nuevamente, llegamos de Tomorrowland, nos venimos para Ibiza. Qué verano más increíble en este

0: alucinante. Así suena el atardecer en Café Mambo y hoy tenemos a un super invitado aquí haciendo el pre-party de Glitterbox, el gran y legendario Armand Van Halen. Era el nuevo de la lista, el último de Axwell.
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0: Want You On, Actual, en la lista de favoritos de Next Level esta semana desde el 9.
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0: Me gustaría que cerraras los ojos por un instante y te vinieras aquí conmigo, a este lugar privilegiado donde esperamos que el sol se funda con el mar. Es

ayer estuve, anoche estuve en la fiesta de Huguet, además me invitó a la cabina, estuve ahí con todo el colorato, increíble la entrevista que le hice, te la voy a poner en un ratito, además hablando en español, te va a encantar.

He puesto en mi Instagram un vídeo de justamente el momento en el que jugué la noche en High pinchó este Shine. Ve a mi Instagram y vas a ver. Vas a ver que yo anoche estaba en la Vía Láctea, en ese firmamento lleno de

hasta el sol. Esto es lo último de Crider, se llama Ibiza, una canción dedicada íntegramente a esta super isla. Le vi la semana pasada en Tomorrowland, estaba con su chica, con B. Jones, ayudándola en todo. Qué grande, qué grande. B.

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1: Y de nuevo estoy en uno de mis lugares favoritos en el mundo, el Café Mambo de Ibiza, a punto de vivir ese aplauso final al Astro Rey. Qué curioso, instantes antes percibirás ese silencio absoluto. Si te fijas bien, vas a descubrir algo maravilloso. Rostros de desconocidos en perfecta armonía, como de repente si todos fuéramos una misma persona, como si todos sintiéramos lo mismo. Es una gran demostración de hermandad lo que ocurre aquí cada día del verano. Algunos llegaron solos desde distintas partes del mundo, pero salen abrazados por la comunidad. Y mientras tanto ahí detrás, el Mediterráneo se despide poco a poco, como quien no quiere irse. El horizonte se vuelve solemne, casi sagrado, y el sol se hunde y se funde despacio con el mar para volver a renacer mañana. Y es justo en ese instante, en ese cruce de sensaciones, la música, el Mediterráneo, es justo ahí donde opera la magia del Café Mambo de Ibiza. Es justo ahí cuando le damos gracias a la vida, a la música, cuando le doy también gracias por ser uno más aquí en este lugar de leyenda.
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0: Power Play que nos envía el equipo de Reveal de Say. El tema se llama Mission, Breaking Track de la semana.
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0: La entrevisté el año pasado, estaba reventando con aquel Age of Desire. ¿Quién recuerda esto?

0: de agenda y de tiempo, y además me sorprendió, me dijo que podíamos hacerla en español, pero por favor que le preguntara en inglés que le venía mejor. Digo yo, mi inglés es muy chapurrero, no vayas a esperar, pero el tío hizo un gran esfuerzo y como veis, la gran parte de las preguntas está respondida en español. Esta es la entrevista que tuve anoche con Uel.
1: Hi Uel, welcome to Next Level and welcome to your home this summer here, hi Ibiza. How are you?
2: Todo bien, me siento bien, estoy feliz. Segundo año aquí en Ibiza, en Hi. Y la pasamos muy, muy bien.
1: Oh, muy buen español,
2: Muchas gracias.
1: To start, please tell us about Make the Girls Dance. It's your label, but it's your party. What is the idea of this super party and why is going one of the best party in the summer?
2: No lo sé, hombre. Make the Girls Dance es como... es mi celo. Primero es una marca que hacemos con mis amigos para firmar los records que me gusta y para ayudar a los artistas que son un poco como pequeños. Y ahora está en es una fiesta aquí en Ibiza y no sé, es una fiesta que gusta mucho a las chicas porque I don't know in English it's a safe place, it's good music and we try to do something different. I feel like with the production, you know, it's a dollhouse and yeah man, I don't know, it's just a concept that connects with the people here on the island and I'm super happy about it.
1: And before the party starts here at Hi, the pre-party I have been today, it's incredible, in Café Mambo. Can you describe the atmosphere playing after the sunset in Mambo?
2: ¿Fuiste a la fiesta hoy?
1: Yeah, of course.
2: ¿La pasaste bien?
1: Muy bien.
2: Ah, Café Mambo es un lugar de leyenda aquí en Ibiza. Todos los DJs toqué en Mambo desde como 20 años o más. Y es muy especial porque es una de las puestas de sol más linda del mundo. Yo pienso que es en el top 5 del mundo. No, top. Buena fiesta. Buena... In French we say it's a good pre-party, it's a good before.
1: You are from Marsella, a port city where many cultures meet, and is possible that your music has influence because your music has Afro, has Latin house, tech house. Is possible that the city has influenced you?
2: No, seguro. Yo pienso que si yo nací en Marsella y hay una mezcla de gente de Italia, de España, de gypsies, de Italians, de Corsicans, de todo. Entonces, I grew up with those people. And they're all part of me now. So I'm a little bit all of them, you know, in the influence of the culture, the sound and all of that.
1: You are in a moment incredible. Jamaican Bambam, number one in all the world, moving to the sun, number one in all the world, is other of the super tracks of the summer. How do you do, Uel?
2: I don't know, man. God is great. I'm just grateful, you know. Estoy muy agradecido, se dice. Sí. No sé, es como una película ahora, como un sueño, pero sí, me encanta mucho.
1: You have just released your first album in 20 years. It's incredible. And why now? What would you say to the public, to the audience with this album, with great collaborations, David Guetta, Ultranate?
2: Yo pienso que tienes que esperar al momento que es bueno en tu carrera. Porque un álbum es como, tú lo haces cuando está listo, cuando tienes un sonido especial, una signatura, ¿me entiendes? Y para mí, yo pienso que ahora en mi carrera es el momento que está perfecto. Porque yo tenía I Adore You, que fue un hit global. Y después Bam Bam, primeros singles del álbum, después Moving to the Sun, la colaboración con David Guetta y todo. Y sí, yo pienso que está el momento perfecto.
1: How important is the Latin audience? Because I don't know if you know, but our program is broadcasted in Spain and 16 countries in Latin America. How important is the crowd, the Latin crowd, for you? Because everybody is with many attention on your music.
2: Mira, amigo, yo tengo familia de España. Yo sé que mi español es una mierda, pero tengo familia en España. Yo vivo en Miami. Hay un montón de latinos que viven en Miami también, en América. Y las primeras personas que me ayudas en América fui los latinos con el sonido. Por eso para mí es muy, muy importante.
1: And to finalize, Wellwood, can you tell us in advance about new projects, new collaborations? What are you working on for the future that you can share with us?
2: Ahora que el álbum sale, estoy trabajando a la segunda parte del álbum, que sale al fin de septiembre. Yo tengo más colaboración internacional con rapero americano y latino también. Pero después de eso, yo pienso que yo voy a hacer un poco de vacaciones, porque es un montón de trabajo y después de la temporada necesito un poco de descansar.
1: Okay, congratulations, because Uguel, you are the man in the music right now, and it's a pleasure to have you in the show. Thank you very much for your time and have a super night today.
2: Thank you, my friend. Appreciate. Gracias a todos.
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favor, chequea la entrevista que le hice en mi Instagram, también la tienes. Grande B. Jones y las muestras de cariño, los miles de likes que tiene esa entrevista, los miles de reproducciones, qué locura. Las muestras de cariño que dais para Bea, para B. Jones, para nuestra gran amiga que además reside aquí en la isla de Ibiza. Aquí en el puesto número 5, su versión de Children.

0: día te contaré esa historia porque es un poco larga. Y yo metiéndoles caña, pero ¿cuándo sacáis un tema nuevo? Y ellos, pero si es que no podemos, no tenemos tiempo, no sé cuántos hoteles, cuántos restaurantes, cuántos locales tienen en la isla. Y yo metiéndoles caña y metiéndoles presión, porque cuando se ponen hacen temazos,
1: Cuatro.

es que están todos, absoluta. Oye, vamos a tener que organizar un viaje de Next Level. Vamos a venirnos todos para acá juntos. Una gran comuna de oyentes de Next Level aquí, asentados en la isla para un fin de semana brutal. Eso habría que organizarlo y planearlo, ¿eh? Estoy seguro que más de uno se apuntaba. Alguno ya está diciendo, pon fecha, pon fecha.

Como Roland, tú eres Luis López. Iban vestidos todos con indumentaria de patitos. Pero de verdad, qué gente más maja, fue un placer, porque pudimos compartir luego algunas fiestas, nos fuimos a

0: esta canción para ellos.
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están aquí James Hype y Medusa. Los grandes pre-parties de la isla, los grandes DJs siempre. Aquí en el Mambo. Y esto es Luz con

0: 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Dos.
1: Como me gusta este himno de Caigo en el puesto número 2 de la lista, que nos conecta con el sonido de Avicii. Heaven on

gran tarde lo que hemos compartido. Hoy es muy especial para mí. A través de la radio en España y América Latina, he tratado una vez más de contagiarte ese sentimiento único que tiene el Sunset. Nos hemos reído con extraños, hemos bailado con quien no sabíamos ni siquiera el nombre. Hemos mirado el mismo cielo, el mismo mar, la misma canción, la hemos escuchado juntos.

0: este universo majestuoso de la electrónica lleno de emociones sinceras. Así que hasta el próximo atardecer aquí en el Mambo, en Ibiza, que será en agosto y será con el gran Sinza.
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0: El puesto número 5 para Bill Jones con su versión brutal de Children. En el 4.

0: En el puesto número 2 lo acabamos de bailar juntos, Heaven on Your Mind de Caigo, arriba del top.
1: Número 1.
0: En el 1, segunda semana consecutiva, Calvin Harris, Satisfy. Feliz final del mes de julio en Ibiza y en todo el planeta. La semana que viene volvemos con Next Level. Y en agosto estamos aquí de nuevo con el gran Sam Sam.

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1: 9 de la noche. 14 minutos.
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0: ¿Cómo están? Probando micrófono. Bienvenidos a la gran... Ya, hombre, para los aplausos, para. Para. Ahí sí. ¿Cómo están? Buenas noches. Probando los efectos que nos irán, nos lanzarán a la fama esta noche. ¿Cómo están? Ahora sí, buenas noches. Muy buen sábado. También el... ¡Oye, qué tema! Partimos al tiro, el DJ nos golpeó, pero de una. Ahí sigue nuestra cortina oficial. Oigan, sean todos bienvenidos, un gusto saludarlos esta noche. Hoy esta noche estarás con un cumpleaños, una previa, celebrando algún aniversario. Quizás estás viajando en alguna aplicación. ¿Estás viajando en una aplicación? ¿Sí? ¿Puede ser? Vamos, entonces. Nuestros saludos con toda buena garra, buena vibra para ti. Esta es música de viaje. Bueno, queremos saludar a toda esa gente que ya está conectada a través de la 95.7 FM y 100.3 FM. Porque hoy día te mostramos música, mezclas en vivo y en directo hasta las 6 de la mañana. Soy Rodrigo Chandía Ramírez, conocidos así por mi familia, mi cercano. Y hasta ahí nomás llegamos. Pero quizás me conoces por otro nombre. ¿Puede ser o no? A ver.
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0: No, nada que ver. Siempre nos pasa la misma tontera. A lo mejor tú me conoces por otro nombre, mira, a ver.
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0: ¡Epa! Sí pues, soy Rodrigo Chandía Ramírez, más conocido como Chandy DJ. Yo te estaré acompañando como todos los sábados hasta las 6 de la mañana. Te damos la bienvenida a disfrutar, a subir el volumen.

0: De corazón, te damos la mejor vibra. Por eso, sí, buena vibra. De corazón, buena vibra esta noche, que lo disfrutes, que lo pases bien, porque hay que tirar para arriba. Hay mucha gente que está pasando momentos difíciles, ya cuando cuesta más llegar a fin de mes, donde cuesta más creerle al sistema, porque la delincuencia, la inseguridad. Bueno, aquí tenés una vía de escape esta noche, porque te estaremos acompañando hasta las 6 de la mañana con la gran noche bailable hasta ver el sol. Soy Rodrigo Chandía Ramírez, Chandy DJ, y aquí comenzamos esta noche de mezclas de fiestas a través de la 95.7 Radio Energía, 100.3 Cadena Sur Santa Juana y 101.9 para la provincia de Arauco. Partimos desde el corazón, desde Concepción, transmitiendo Radio Energía 95.7. Oye, se me está yendo un detalle no menor. Saludar a nuestras comunas. Sí, claro. Música de saludo de comunas. ¿A quién saludamos? Partamos de allá para acá. Saludamos a Talcahuano, Hualpén, Concepción, Penco, Tomé, Virquén, Dichatos. Esos son sectores, por si acaso, que no son comunes. Chiguayante, Hualpén, Talcahuano, dije. Sí. Santa Juana, Hualqui, Coronel. Hermosas comunas que nos escuchan todos los fines de semana. Así pues. Aplauso, ¿eh? Upa. Ya, pues partimos esta noche, estamos contentos porque estamos de fiesta, estamos en vivo, somos la 100.3, la 95.7 y la 101.9, que se unen para hacer este gran noche bailable de Radio Energía. Una que otra mirada va, mirada viene, mirada va. Por eso te aconsejo, más ratito, a misa, todos. Por lo pronto comenzamos, gracias por estar en sintonía. Vamos a calentar los deditos, usted sabe que cuando partimos siempre hacemos esto. Un calentamiento breve para darle la bienvenida a nuestra gente que se suma en la gran noche bailable. Así que corazón, bienvenidos y bienvenidas, que comenzamos
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2: Así es, la gran noche bailable. ¿Cómo lo están pasando? Yo lo estoy pasando perfecto. Avanza la noche, avanza la madrugada. Y estaremos hasta las 6 de la mañana a subir el volumen porque somos la 95.7 junto a la 100.3 y 101.9 para toda la provincia de Concepción. Para todos quienes nos escuchan a través de

0: ¡Apa!
1: Oye, ahí está lo... ya lo hablamos delante.
0: Así que a seguir disfrutando, que seguimos probando los deditos. Nos encanta mezclar. ¿Qué tal están estos mixes? Hechos con cariño. Mezclando en vivo y en directo para ti con todo gusto. Somos la gran noche bailable de Radio Energía. Cadena Sur para toda nuestra provincia.
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0: ¿Cómo está el ánimo? ¿Cómo está el ánimo? ¿Cómo está la moral? ¿Cómo está la música? Estamos contentos de acompañarte esta noche de sábado, madrugada de domingo, porque somos felices de que cada fin de semana nos transformes en primera sintonía provincial. Somos tendencia a través de nuestras redes sociales, a través de nuestros diales. Oye, pero sí, si usted lo que quiere es música, porque está bailando, está disfrutando. Pasémosla bien nomás, ¿les parece? Sí, pues. Música, música, maestro. Soy Rodrigo Chandía Ramírez, Chandy DJ. Y estaremos hasta las 6 de la mañana con música, con mezclas. Que la gente quiere bailar. Sigamos disfrutando. Seguimos en vivo aquí en Cadena Sur, Radio Energía.
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0: Así que saludos y abrazo a quienes pasan por momentos difíciles esta noche, a quienes tienen alguna persona delicada de salud, de corazón, toda nuestra fuerza, nuestra garra, que les vaya muy, pero muy bien. Así que a disfrutar, que seguimos.
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1: Ya, ya, ya, ya, ya, no más. Hay que hablar poquito. Sí. Vamos a hacer una canción con efecto. Sí, sí, sí, sí. Que no falten, les veo. Oiga, mire, si esta intervención es como para que... para saludar nomás, porque se cuiden, que lo pasen bien en esta noche de sábado, madrugada, domingo, como gusten, porque queremos pasarlo bien con todo.
2: Con este ritmo.
1: Sí, porque te vamos a acompañar hasta las 6 de la mañana. Si van a conducir, de verdad, pasen las llaves, pero no pasen de la 95.7 y no pasen de la 100.3 o 101.9. De corazón, un gran abrazo a cada uno de ustedes. Disfruten, disfruten, disfruten, que nosotros estamos disfrutando a concho la noche bailable. Sí, pues. Ya pues, vamos a la música. Yo no sé para qué me puse a bailar. Estamos embalados mezclando. Así que sube el volumen porque usted quiere bailar, ¿cierto? ¿Quiere bailar? Bailemos nomás pues.
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1: Oye, que está buena la música. No, aquí está buena, está buena. Pues está buena la música. Es muy autorreferente. Pero lo estoy pasando bien. Ojalá de corazón usted lo esté pasando tan bien como nosotros. Estamos hasta las 6 de la mañana. Soy Rodrigo Chandía Ramírez, Chandy DJ. Un gran abrazo a nuestra gente. Fieles auditores de la energía de Conce. Pero no solo Conce, porque ya estamos marcando tendencia, estamos siendo tendencia en muchas comunas todos los sábados por la noche. Y vaya que nos hace feliz, porque este trabajo que lo hacemos con todo cariño, con todo amor, con todo gusto, tiene frutos. Y esto es gracias a ustedes. Porque esta es la energía, literal. En Radio Energía tocamos con mucha, pero mucha energía. Y en Cadena Sur también. Oye, saluda a quienes están de cumpleaños hoy día, de corazón, cumpleaños. Sí, pues, están celebrando cumpleaños, aniversario, de corazón. Gracias por celebrarnos junto a nosotros. Hoy, esto es un tremendo temón. Quizá me gustaba a mí, ¿no? O yo era el único que veía a Mecano. No, a ver si Mecano era primera sintonía nacional. Yo creo que hay gente que conoce esa canción. Bueno, y si no, no importa. Ya, vámonos a la música. Estoy guateando, sí, estoy guateando. ¿Y qué me están diciendo? Menos bla bla, más mezclas. Ajá. El lobo. Ilegal, es clásico también. Pero sí, no guateemos, porque la gente, ¿qué es lo que quiere? Bailar, pasarlo bien, disfrutar. Y para eso sí somos buenos. Quizás para los chistes somos bastante fome, puede ser. Pero donde no nos ganen, ¿saben dónde es? En la música. Ay, me resfrié. Vamos entonces. Vamos a la música, pues. Nos gusta mezclar, nos gusta pasarlo bien, a disfrutar.

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2: ¿Cómo está la música? Oye, lo estoy disfrutando tanto esta noche de estarlos acompañando. Noche de sábado y madrugada de domingo. ¿Qué se pasa bien? Esta canción de verdad está muy power. ¿Cómo que me prende? No es como para bailar hoy día, pero como cortina está perfecto. De corazón, un gran abrazo a quienes nos acompañan. Aplausos para ustedes. Gracias por hacernos cada sábado y madrugada, domingo de los sábados, tendencia, porque están carreteando, haciendo previa con nosotros. Cada sábado, de corazón, gracias. Y nos piden sus canciones, de todo. Desde los 80, 90, rancheras también, de repente, su buen mexicano.
3: Sí.
2: De todo, de todo, de todo, de todo. Sí, de todo. Bueno. Tratamos a esta hora ya de hablar poco y tocar harto. Lo que importa, ¿sabes lo que es?
3: Sí.
2: La música, la música. Así que corazón, a seguir disfrutando esta noche de sábado y madrugada de domingo. Porque los Radio Hits son de Yo Armo Tu Fiesta. De Cadena Sur. Y también, ¿sabes de quién? Obvio, pues de la gran, de la energía de Conce, como decía un amigo, don Guillermo, un gran abrazo para don Guillermo, la energía de Conce, don Guillermo un 7, bueno, así hay muchos Guillermos también disfrutando esta noche y madrugada porque te vamos a acompañar con los hits de todos los años, así que a seguir disfrutando. A seguir el volumen, que estamos en la 95.7, 100.3 y 101.9, haciendo la gran noche de Radio Energía.
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0: ¿Cómo está la fiesta? ¿Cómo lo están pasando? Avanza la noche. Saludos, besos y abrazos para quienes están disfrutando. Soy Rodrigo Chandía Ramírez, Chandy DJ. Estamos sonando para toda la provincia de Concepción. Te estaremos acompañando hasta las 6 de la mañana. ¿Cómo está la música? ¿Cómo están las mezclas? ¿Cómo lo están pasando? De verdad, nosotros lo estamos disfrutando. ¿Lo estamos disfrutando?
1: Sí.
0: Un gran abrazo y un amigo que nos hizo ese efecto y le gustaba hacerlo, ¿eh? Oye, lo tengo que decir, porque siempre saludamos a quienes están de tubo, no siempre saludamos a los de las aplicaciones, que los queremos mucho y de verdad, nuestra buena vibra para ellos. Pero ¿saben quién también están de turno? Hay varias personas que también están de turno. Queremos saludar a nuestros queridos amigos carabineros de Chile, de todas las tenencias, comisarías, o quizás tener los móviles a esta hora, haciendo turnos, ronda. De corazón, un gran abrazo a nuestros carabineros de Chile. Años atrás, oye, carabinero era... no los quería mucho. Hoy día necesitamos más carabineros, porque la seguridad es el tema número uno. Y de corazón, un gran abrazo a nuestros carabineros de Chile. También a la policía de investigaciones. Son las policías. Distintos procedimientos, porque la ciudadanía, la gente quiere seguridad. Y por eso saludamos también a quienes hoy pertenecen a carabineros, a nuestras policías. La PDI están de turno. Bueno, si pueden trasladarse también escuchando la 95.7, la 100.3, la 101.9. Así que de corazón, porque son chilenos igual que nosotros, tienen familia igual que nosotros, tienen hijos igual que nosotros. Un gran abrazo a nuestros carabineros y la PDI, que están prestando servicios también a esta hora.
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0: Bueno, vamos con música. Si usted quiere pasarlo bien, quiere disfrutar en esta gran noche bailable, porque estamos hasta las 6 de la mañana. Súbele el volumen, que seguimos mezclando para ti. Esta noche, madrugada, noche de sábado, madrugada de domingo. Estamos hasta las 6 de la mañana. Hasta las 6. Hasta esa. Y con permiso.
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tal? Hola, hola, ¿cómo están ustedes? Día 18, ¿cómo lo pasó anoche? En la previa, el 18 de septiembre, espero que lo haya pasado súper bien. Nosotros iniciando el programa del día de hoy, ¿cierto? Con el programa México.

¿Qué tal? Hola, hola, ¿cómo están ustedes? Día 18, ¿cómo lo pasó anoche? Ah, en la previa del 18 de septiembre, espero que lo haya pasado súper bien. Nosotros iniciando el programa del día de hoy, ¿cierto? Con el programa México al Mediodía. Cordialmente bienvenidos todos.

0: 7 y 2 minutos.
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0: 7:31.
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0: Te indicamos la temperatura en Concepción. 13 grados con 9 décimas.

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1: 59 minutos.
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0: 8. 29 minutos.
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0: Te indicamos la temperatura en Concepción. 13 grados con 9 décimas.

0: 8. 59 minutos.
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0: 9 de la mañana y 31 minutos.
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0: Te indicamos la temperatura.
4: Concepción. 13 grados con 9 décimas.

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0: 10. 30 minutos.
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0: Te indicamos la temperatura en Concepción. 13 grados con 9 décimas.

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1: 11 en punto.
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4: 11. 32 minutos.
5: Te indicamos la temperatura.
4: Concepción. 13 grados. Con 9 décimas.

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1: 12 y 9 minutos.
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0: buenas tardes, muy buenas tardes. ¿Cómo están ustedes? ¿Cómo están? Bienvenidos. Bienvenidos ya a la 95.7 en este día lluvioso. Y se nos vienen relámpagos, truenos, trombas marinas, dijeron por ahí también. Hoy hay que afirmarse, hay que afirmarse, ¿eh? Si usted tiene que salir a la calle a comprar, no sé, algo para el almuerzo, afírmese bien, váyase por ahí cerquita y al ladito de cada cerco, de cada pandereta, bien agarradita. Les damos la bienvenida a cada uno de ustedes que nos van a estar también haciendo compañía en el día de hoy, en este día rico, rico, rico, lluvioso. ¿Aló? Hola, hola, hola.
1: Hola, pues, ¿cómo está mi tía Vicky?
0: ¿Con quién hablo?
1: ¿Quién cree usted?
0: ¡Ah! ¡Cha, cha, cha, cha! ¡Aide! ¿Cómo está usted?
1: Bien, gusto escucharla.
0: ¡Qué rico! ¡Qué rico, qué rico! ¿Cierto que nos vamos sí. a estar haciendo compañía en el día de hoy? ¿A qué la hora? ¿A qué hora amaneció hoy día usted?
1: Amanecí temprano, pero hoy día fue el día que más tarde me levanté a las 8.
0: El gallo se quedó dormido.
1: No, sí desperté, pero no me quise levantar. Como tenía almuerzo, ya. No había mucho que hacer, así que me quedé en la camita un ratito más.
0: Ya, no, súper bien, pues se lo merece. Se sí. lo merece un día, aunque sea, ¿verdad? Día domingo.
1: Sí. La habíamos echado de menos.
0: ¿En serio? Me echó de menito.
1: Sí, después.
0: Pero le vamos a echar la culpa al deporte, ¿ah?
1: Al deporte, sí. Esa es la alegría de la radio, pues de la red energía.
0: Mira, no eres la primera persona que me lo dice, ¿ah? Pero aquí como tan así al aire, no, pero en otros lugares sí.
1: No. Nada, que usted entretiene bastante.
0: Linda, te agradecemos, te agradezco tus elogios.
1: La entretención que nos da usted nos las da a otros locutores.
0: ¡Oh, se van a enojar conmigo!
1: No, no importa, pero si es verdad, usted entretiene, o sea, va a la par con nosotros, pelucea, que se yo, bromea. A eso voy yo. Sí, no que los otros locutores no sean buenos, los otros locutores son buenos, pero yo digo que usted tiene como que pelucea más con nosotros, nos da más confianza para hablar tonteras de repente también.
0: ¿Para las tonteras? ¿Tonteras dice usted?
1: Yo digo yo, delante. Que uno a veces habla.
0: Pero de repente esas tonteras igual, ¿verdad? Usted dice tonteras, qué sé yo, ya está bien. Pero muchas veces esas tonteritas, ¿cierto? Son tan importantes para cada uno de ustedes y para mí también.
1: Oye,
0: pues.
1: Sí, porque así uno saca un poco más de su sentimiento, de sus ganas de reírse, que claro. Tiene que pasarlo bien.
0: Por
1: todo
0: supuesto.
1: Eso, pues, esa es la confianza que nos da usted, tía.
0: Ah, linda. Muchas gracias.
1: Así que por eso yo la chica le quiero mucho, la aprecio, en verdad.
0: Ya, un abracito. Y ahí nos vamos a estar hablando. Y luego se nos viene el menú, ¿eh? Así que usted no se puede ir de acá.
1: Sí, bueno, igual le quiero mandar un saludo a todos los energéticos por toda la obra que hicimos y nos fue bien, pues.
0: ¿Ve?
1: Claro, nos podíamos pues. Hablar. Sí, así que por eso todos somos como familia de la Radio Energía, así que ahora ya podemos hacer todo lo que queramos nosotros con la familia que tenemos.
0: Oh, la familia energética.
1: Sí, pues obvio que sí. Y saludos a todos los enfermitos, pues. Y ya, especial pues, para don Luis, si es que está escuchando a don Luis, porque tiene una radio en el hospital, ¿ya? Pero dice que a veces le toma y a veces no le toma, porque él está hospitalizado todavía y no está muy bien.
0: Ahí le vamos a dejar un mensaje también.
1: Sí, bueno, y él también ayer me llamó, bueno, la enfermera le marca mi número y bueno, igual dice que le manda saludos a todos los de la energía, a todos los que pregunten por él, a los profesional y a la energética, y dice, te les manda cariño a todos, me dice, dele mi saludo, y yo le digo, sí, porque ellos también le mandan harto cariño a Dolía otra vez, y le digo, sí, que ellos están muy preocupados de usted, y quiere que se recupere pronto, le digo, para volverlos a escuchar en la radio.
0: Claro que sí. Ya voy de, muchas gracias.

0: estamos de regreso para continuar con nuestros auditores en este reporte de sintonía. Un día lluvioso y alguien por ahí me dice, estoy todavía acostadita. ¡Ay, qué rico, ¿cierto? Hola. Hola. Buenas tardes, Juanito.
1: Ay, Vicky, Vicky, oye. ¿Qué te andas mojando, mujer?
0: No, si yo no me mojo para nada.
1: Ah, ¿no te hace nada el agua a ti?
0: No, nada, si no te digo que el agua me resbala, sí.
1: Ah, mira, ahora te llamas Victoria Pescado.
0: ¿Cómo pescado?
1: Pez. Porque el pescado no le hace nada al agua.
0: Una pez.
1: Nada y nada y nada.
0: Nado y nada y nada.
1: Una pececita.
0: Nada por aquí, nada por allá.
1: Claro, mira la Vicky.
0: Sí, no, mi papú llegó, pero hasta las puertas de aquí abajito.
1: Ah, mira tú.
0: Claro, y mi chofer ahí con tremendo paraguas. No, mi gordita no se me puede mojar.
1: Lo que es tener propia locomoción, ¿eh?
0: Claro, y no quiero otra gordita, dice.
1: Ah, no, pues si la corta bien con la que tiene, pues dijo.
0: Claro, no quiere otra que se reproduzca.
1: Obviamente, porque sí, la gente conforme con su gordita.
0: Pero claro que sí, pues.
1: Sí, pues.
0: Gordita cachipurri.
1: La gordita cuachipurri, pues.
0: Claro. ¿Y tú cómo estás, Juanito?
1: Yo bien ahí, escuchándote.
0: Ya sentadito ahí en el silloncito, echadito atrás.
1: Y aquí estamos mirando la lluvia, cómo cae.
0: ¿Cómo mirando o escuchando?
1: Mirando y escuchando y todas las cuestiones.
0: Oh, ¿y cómo miras tú? Ah, con el corazón.
1: Con alma.
0: Ah, con el alma.
1: Sí, el corazón.
0: Ay, el corazón, mira qué bonito, ¿eh?
1: Y la mente, y mis oídos.
0: Claro.
1: Y todo.
0: Por supuesto.
1: Así
0: que has aprendido a ver ahí con el alma.
1: Obvio, pues. Hace rato,
0: claro. ¿Cuántos años llevas tú en esta condición?
1: Toda la vida, vos, Vicky.
0: Toda la vida. Ah,
1: toda la vida.
0: Oye, la canción, claro que sí.
1: Obvio, pues.
0: ¿Emmanuel canta esa canción o no?
1: Exacto.
0: Toda
1: correcto.
0: La vida. Oye, ¿y
1: oye,
0: estás
1: Vicky?
0: Solito, dime.
1: Quiero saludar a una personita hoy día que está de nomástico.
0: ¿En serio? ¿Quién está? Claro que sí, pues, claro que sí. Salúdela usted nomás.
1: No, si la saludé ya.
0: Ya.
1: Aunque entonces, de tanto no tiene nada, pero igual, algo le quedará.
0: No, pero por supuesto que sí, pues toda la vida va a ser una santita.
1: Así que feliz día para ella hoy día.
0: Por supuesto.
1: Con mucho
0: que
1: cariño
0: sí.
1: Ahí y va. Amor y todo.
0: Ay, mi todo, claro que
1: y
0: sí.
1: Y todo.
0: Y todo.
1: Saludos a la gordita cuachipurri.
0: Sí, a la gordita cachipurri.
1: Sí.
0: La que está ahí al lado, hablando.
1: No, pero si ya sabe quién es, dijo.
0: Ya, así que yo le voy a estar saludando igual un ratito más.
1: Así que saludo para la Anita, a María.
0: Por supuesto que sí. Así que le vamos a enviar un... Oye, ¿algún temita que quiera dedicarle o le busco uno?
1: El tema No te vaiga.
0: No te vaiga, no te vaiga. ¿Quién canta esa canción?
1: No te vaya, por los Vázquez y la María José.
0: Ya, ahí vamos a hacer el intento de buscar el temita, ¿bueno?
1: Así pues, Vicky, Vicky, que tenga buen programa. Ahí te vamos a estar escuchando disfoloso.
0: Mi corazoncito, cuídese.
1: Ya, mi chiquilla, buen programa, que estés bien, chao.
0: Continuamos con los machos de la cumbia.

0: 12:31.
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3: Te indicamos la temperatura.
4: Concepción. 13 grados. Con 9 décimas.

0: continuamos escuchando mensajes también en el WhatsApp por aquí que nos han dejado. Oye, ¿y esto tan rico que hay acá? ¿Estás desayunando?
1: Hola, tía Vicky, Vicky, hola, Vicky, buenos días, ¿cómo está usted? Espero que se encuentre bien, yo ya más mejorcita, tratando de aliviar mi voz, así que estoy un poquito mejor. Aquí, yo lo estoy escuchando de temprano, al menos yo, hoy día me levanté a las 8, como ningún día domingo. Ya tengo listo el aseo, el almuerzo y todo. Y ahora lo estamos comiendo unas pequeñas fajitas que hicimos con un cafecito. Que tenga lindo turno, aquí la vamos a estar escuchando.
0: Un abracito también para usted que está en casita, está descansando. Jacqueline, que también nos envió su fotito ahí. Y por acá está...
2: Buenos días, señora Vicky, ¿cómo está usted?
0: ¿Cómo está, Hortensia?
2: ¿Cómo está su salud? Que el Señor me la bendiga. Que se cuide mucho de las lluvias, de todos los temporales que vienen. Yo he estado enfermita, señora Vicky, me caí, tuve una caída. Me rompí mi ceja ahí, tuve que llevarme al sapo porque mi rodillas, todo mi cuerpo, todavía estoy mal, así que... Que el Señor la bendiga, cuídese mucho. Ponga linda música, mi amor. Yo quiero escuchar Arriba Chile, si es que se pudiera, por favor, mi amor. Cariños, chao, chao, mi amor.
0: Ya, corazoncito. Oye, te vamos a regalar también ahí a la Hortensia, ¿cierto? Que tuvo su accidente, gracias a Dios, ya en recuperación. Así es que un abracito para ella. Dejamos listo ahí su temita, ¿ya? La vamos a regalonear a esta chiquilla con un temita musical. A ella le gusta el rancherito Leodán. Así que lueguito ya va a estar sonando. ¿Ustedes quieren seguir reportando su sintonía con nosotros? Lo pueden hacer en el WhatsApp de la radio o los llamaditos también. Y saludamos a todas las Anitas. Ana está de onomástico hoy día y también Joaquín. Así que saludamos a todas las Anitas. Suena mejor, ¿cierto? Anita, por supuesto que sí. Y nosotros también tenemos una Anita por aquí muy especial. ¿Usted también se llama Anita? Bueno, nos va a dejar ahí su mensaje para ir saludando a todas estas chiquillas. Hola.
3: Hola, Anita presente.
0: Anita presente, felicidades.
3: Gracias.
0: Anita Vicky. María, muchas felicidades.
3: Gracias por tu saludo, Vicky.
0: Oye, tienes un bonito nombre, ¿ah? Me encanta.
3: Sí, vos. Anita María.
0: Sí, Anita María. Yo tengo una prima, se llama Anita. Oye, nosotros nos querimos, nos amamos, nos apapachamos. Sí.
3: Es que la Anita es como muy buena de corazón.
0: Oye, sí. Es que realmente yo he escuchado y mucho por ahí, ¿cierto? Y he conocido muchas Anitas también. Y realmente son así, como que el nombre les quedó a todas ustedes.
3: ¿Tipo?
0: Les quedó.
3: No, sí, tipo.
0: Sí, oye, no, ¿cómo?
3: Y los Leo somos buenas personas cuando nos quieren, cuando ya nos llevan bien, ¿eh? Porque cuando son enemigas,
0: ¿ya?
3: Que somos muy, igual que la
0: son unas leonas, como las leonas.
3: Claro, igual tipo descendimos a la persona que queremos así con garra,
0: con todo. Con
3: garra, claro.
0: ¿Cómo haría una leona, oye?
3: Bueno, yo como leona no me sale mucho, como gata sí.
0: Como gatita.
3: Claro, miau. Oye, soy leona, soy gata también.
0: Claro, entonces el próximo mes vaya a estar de onomástico otra vez.
3: Claro, de cumpleaños.
0: Ay, de cumpleaños también, dos. Oh.
3: Sí, pues.
0: Pobre Juanito.
3: Va a estar pobre el pobre Juanito.
0: El pobre Juanito, ahí. Son dos regalos en el mes de agosto, ¿ah?
3: Claro, pues dos regalos.
0: Oye, Anita, ¿quieres dejar algún saludito?
3: No, un saludito a todos los energéticos que todavía nos están ayudando. Así que muchas gracias a todos. Un saludo a la señora Susana que me llamó ayer.
0: ¿Ya?
3: Y dio su cooperación porque ella quiere a la señora Lucy.
0: Mira, bien pues.
3: Sí,
0: súper bien.
3: Así que a ella y la...

0: Felicia se llama ella, también me cooperó.
1: Felicia, ya bonita, Felicia, qué bueno.
0: Felicia, así que un gran saludo para ella, que tenga un lindo día, bueno, a todos los energéticos.
1: Ya, pues ahí vamos a dejar
0: y también. Y la energética también, pues.
1: Y las energéticas.
0: La energética y lo energético. Ayudaron más energética que energético, ¿ah?
1: ¿Ah, sí?
0: Claro. Se gastan nombres de mujeres aquí en mi lista.
1: Mira, ¿ves? Como siempre digo yo, las mujeres siempre al frente.
0: Las mujeres las lleva, las lleva. Como dijo la señora. La señora. Uy, yo uso de memoria.
1: ¿Quién dijo eso? ¿Quién dijo eso?
0: La que le gusta el ranchito Leodampo.
1: Ah, Hortensia.
0: La señora Hortensia, lo que dice que ahí en su barrio la llevan.
1: Sí, pues.
0: Así que las mujeres las llevan. Pues.
1: Las mujeres las lleva.
0: Eso, pues, Vicky. Ya, pues, que tenga un buen programa.
1: Ya, pues, corazón.
0: Ahí la vamos a estar escuchando hoy día.
1: Ya, y festeje a Concho su día.
0: Ya, gracias.
1: Un abrazo. Chao. Vamos a continuar con el siguiente tema musical y ustedes sigan enviando sus saludos, sus mensajes. Y recuerden que hoy estamos saludando a las Anita y también a Joaquín. Continuamos con los mensajes.
2: Vicky, vamos a comer sopa y pilla de desayuno.
1: ¿En serio?
2: Colóquense una canción Sobreviviendo de los del juego, por favor.
1: Sobreviviendo, oye, a ver, Sobreviviendo. ¿Y usted está sobreviviendo hoy día? Hola.
2: Talcahuano, está lloviendo. Fuerte gancho, uy, uy.
1: ¿Quién dejó ese mensaje? ¿Quién está sobreviviendo en Talcahuano? Que no me ha dejado ahí su nombre, ¿ah? ¿Eh? No me ha dejado su nombre. ¿O cómo le voy a decir? ¿Leodán? ¿O Leonardo Fabio? ¿Leonardo Fabio mejor o no? Ya, vamos a seguir avanzando. Avanzando con el siguiente tema musical. Y ustedes sigan enviando sus saludos, reportando su sintonía.

0: continuamos con nuestros auditores cuando ya son las 12:45 minutitos. ¿Qué más está por aquí?
1: Hola, buenos días, tía Vicky. Ya me pasé con los Vicky aquí en mi casita reportando sintonía.
0: No hace mucho
1: que me levanté porque temprano, pero me levanté el día está flojo, para estar temprano, estar acostadito en pijamadito. Así que ya tomé desayuno.
0: ¿Ya?
1: Con un cafecito con chocolatito, con unas tostaditas, y aquí estoy reportando su historia. Saludito a la mamita Hortensia, que tenga una pronta recuperación, a Tuchito Santander, y feliz onomástico a la Anita María, que lo pase súper bien, que la regaloné, Juanito, no en este día de día domingo, lluvioso, frío, con viento, con todo. Así que aquí estamos, tía Vicky. Besitos, abracitos, cariños para todos.
0: Esperamos también contar con su presencia durante todo este día nuevamente. También saludamos a todos los veteranos, amigos de Jaime, que ayer tuvieron su junta. Ahí se ven estos chiquillos, los Rams 7. Muchas felicidades para ustedes, chiquillos. Seguimos avanzando.
2: Hola, señora Victoria, que tenga bonita jornada. Marina, yo reportando sintonía en este momento porque estaba ocupadita.
0: ¿Ya?
2: Pero escuchando la mejor radio. Y a usted igual, pues por supuesto. Bendiciones a todos, Marina.
0: Gracias, Marina. Que tenga un día excelente. Oye, quiero agradecer también, ¿cierto? Quiero agradecer a cada auditor, a cada persona, ¿cierto? Que pusieron ahí su granito de amor. Así le vamos a decir, granito de amor, ¿cierto? Para poder comprar este generador que fue sustraído, fue robado, ¿cierto? La semana pasada, me parece, desde los otros estudios en la comuna de San Pedro de la Paz. Algo tan importante para nosotros y así poder salir también al aire cuando se corta, se va la electricidad, chiquillos. Así es que algo muy importante y algo también que costó mucho comprar y fue sustraído desde esos estudios. Así es que agradecer a cada uno de ustedes, ¿cierto? Y también por la gestión, también por la iniciativa de Anita María, ¿cierto? De hacer todo esto y reunir a los energéticos. Así es que, chiquillos, muy agradecida. Y este mensaje también se extiende también por mis colegas, a mis colegas, hacia ustedes en agradecimiento. Así que, chiquillos, muchas gracias por todo eso. ¿Y qué más está por aquí? Dejando sus saludos, sus mensajes.
3: Hola, señora Vicky, buenos días. Aquí reportando sintonía, Elsie. Que esté bien, espero que
0: bienvenida,
3: estén todos los energéticos bien. Que no haya pasado nada con esta lluvia. Señora Vicky, quiero pedir un favor bien grande, si se puede. Si me puede saludar a mi querido nieto, mi Maximiliano Aguilera Otárola, que está de cumpleaños el día de hoy, cumple 9 añitos, mi niño bello. Él es muy especial, un nieto muy especial. Así que, por favor, señora Vicky, para que lo escuche, porque él se alegra de eso, le gusta la música. Es un temita de Amar Azul, cualquier temita de Amar Azul. Ya, por favor, señora Vicky, que tengan un maravilloso día y usted tenga un maravilloso turno. Y a todos los energéticos y energéticas, un cariño grande. Y a las Anitas, también tengo una hermana, a mi hermana Ani Castro. Así que un abrazo grande a todos, muchas bendiciones, bye.
0: Ahí estaba Elsie también. Así que vamos a dejar, estamos dejando ahí anotadito los nombres de los que están de nomástico, los están saludando, y también los que están de cumpleañito. Así que vamos a hacer una listita ahí para saludarlos más adelante.
4: Quiero que coloque Vicky, por favor.
0: ¿Cómo se llama usted? ¿Cómo se llama usted?
4: Todo lo energético, pariente, uy, uy.
0: A ver si encuentro por aquí yo el nombre de este señor. A ver, vamos a revisar. Marín, dice. Marín, ¿así te llamas? Claro, porque me deja ahí los mensajes, ¿cierto? Pero no me queda claro ahí tu nombre, ¿ah?
5: La Nikki, aquí reportando sintonía desde la casita en este día lluvioso. Espero que tenga una bonita jornada laboral y qué bueno que se logró lo que se propuso. Me encanta saber eso y haber sido partícipe de esta familia que apoyamos entre todos. Saludos, Caterina.
0: Catherine Cruces, claro que sí, porque ahí, cierto, bueno, todo lo que se está reuniendo es para la compra de este generador, como le decía, que fue sustraído, así es que muy agradecido todo el equipo de la Radio Energía por la iniciativa, cierto, que tuvo Anita María, y también por todos los aportes que ustedes nos han entregado. Vamos a continuar, Manuel Olea, desde Talcahuano. Muchos cariños para él. Vamos a seguir con el siguiente tema musical y estamos de regreso ya.
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0: Bellos momentos.

0: No muy arriba porque si no le va a doler el manguito rotador. Bueno, una de esas le sirve de ejercicio. ¿Quién más está por aquí? Oye, saludamos a Manuel Olea.
1: Manuel Olea Martínez Lejano de Jesús.
0: De Jesús, de Jesús, de Jesús. Oye, estamos con nuestros energéticos en el día de hoy, alegrando de este día lluvioso. Me dicen por ahí que vienen truenos. Que vengan, pues que vengan, que vengan. Que vengan los relámpagos, así que... Total, aquí no me llega ni una luz. Ninguna.

0: Ese era el tucanazo, el tucanazo. A través de la 95.7. Usted va viajando para el campo. ¿Pero cómo? ¿Cómo no se puede quedar hoy en casita? Viajando para el campo. ¿Y a qué va? Si es que se puede saber. Y a buscar camarones. Con máquina o sin máquina. Porque si va sin máquina, va a quedar pero con los deditos todos pelados. Hola. Hola.
1: Aló.
0: Hola, ¿con quién hablo?
1: Con Fernando Cerantonio.
0: Hola, Fernando, ¿cómo estás? Bienvenido.
1: Bien, aquí en la pega.
0: Trabajando.
1: Exacto.
0: ¿Ya? Exacto. Trabajando. ¿Cómo está todo por ahí?
1: No anda ni una mosca.
0: ¡Oh! ¿Ni una mosca? ¿Por qué? ¿Le echaron Ray?
1: Parece que sí. La lluvia está viviendo con rayos, que no anda nadie.
0: Oye, pero podemos hacer unos rituales si quieres, pues. No, tú me dices y lo hacemos al tiro. Si los energéticos aquí son mandados a hacer para hacer rituales.
1: Así que
0: vas a tener que... Después vas a tener que ponerte ahí a la entradita, ¿cierto? Porque a llegar mujer, mucha gente ahí a donde tú estás. Espérate un ratito más nomás.
1: Ah, pero por la hora yo creo que no.
0: Ay, si la hora son números nomás, Fernando.
1: Que también mojada el agua. También mojada el agua.
0: Sí, pues. Mientras que tú no te mojes, está todo bien.
1: No, en la mañana me mojé.
0: ¿Te reproduciste?
1: Yo creo que cuando llegué a la casa, sí.
0: Oye, eso sería terrible, ¿ah?
1: Dos, ya sería mucho.
0: Sería, claro, pues con uno nos basta.
1: Con uno basta y sobra.
0: Con uno solo, listo. No hay más. No hay más.
1: No hay más.
0: ¿Algún saludito, Fernando?
1: Bueno, saludo a todas las energéticas y energéticos, especialmente a los enfermitos y a la señora Ana, que está de onomástico. Onomástico más porque de Santa Anita, no la alcanza.
0: Sí, pues si de Santita no tiene nada esta chiquilla.
1: No. Así que, y saludo a todos los energéticos y energéticos que tengan domingo, entre comillas, bueno.
0: Muy bien, Fernando. Ahí están tus saludos. Esperamos tenerte también durante estas tres horitas que me van quedando con ustedes, así que tenemos que aprovecharlo, ¿ya?
1: Exacto, hay que sacar el jugo ahorita.
0: Por supuesto que sí. Un abrazo, Fernando.

0: 13 horas y 3 minutos.
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0: Continuamos en Radio Energía con más saludos, más audios. Hola, hola.
1: Hola, Vicky, Vicky, Vicky, hola. Vicky, Vicky, Vicky, en el día de la Anita, en el de la Anita y San Joaquín. Saludo a la Anita, la Anita, la Anita. Y un grande abrazo a la Anita, la Anita, la Anita. Y a todos los abuelos, porque hoy día es el día de los abuelos. Oh, porque Anita y Joaquín eran los papás de María. Si con día se celebra el día del abuelo, Vicky, Vicky, Vicky, Vicky. A todos los que tienen nietos, feliz día del abuelo. Muchas feliz gracias. Día de la Anita. Yo escucho Radio Energía y feliz día de San Joaquín. Yo escucho la 95.7 todo el día.
0: Gracias. Ahí está Sergio, también compartiendo con nosotros. También saludamos a Panchito, que está en nuestra sintonía.
2: La señora Vicky, hola, aquí, Jacqueline Rodríguez, reportando sintonía de Concepción.
0: Jacqueline.
2: Y darle la gracia por tan bonito programa, porque no sé, esta hora nos pone totalmente energética, sobre todo las que estamos cocinando. Usted con su carisma, su desorden, su picardía. Estoy totalmente de acuerdo con la señora Irene de Tomé. Así que eso es lo que nosotros necesitamos, sobre todo en estos días grises, donde estamos un poquito achacadas, enfermas, algunas. Necesitamos energía, necesitamos estar bien. Y qué mejor que escucharla a usted, pues, señora Victoria.
0: Muchas
2: abrazos
0: gracias.
2: Gigantes, cariñitos a todos los que están enfermitos, sobre todo a don Luis. Y aunque no conozco a Anita, le mando un abrazo fraternal y que tenga un bonito día de onomástico. Y a todas las Anitas, besitos. Aquí Jacqueline Rodríguez.
0: Ahí está Jacqueline Rodríguez también con su bonito mensaje positivo en el día de hoy. Eso queremos nosotros, pues todos nuestros coleguitas, que ustedes tengan ahí un bonito día, un día energético, con buen ánimo. Sabemos también, cierto, que muchas veces pasamos dolencias en nuestro cuerpo, nos levantamos mal en la mañana. Así como Hortensia también se cayó ella por ahí, ¿cierto? Y tuvo su accidente, pero ya está más repuestita, así es que también le enviamos muchos, muchos cariños a ella y a cada uno de ustedes que están pasando minutos o días difíciles. ¿Vamos a continuar? ¿Tenemos más audios? Claro que sí.
3: Sí, Luz, Vicky, un saludo especial a todas las Anitas del día de hoy, a mi

0: es el menú. Ese almuerzo tan rico que tiene en casita, ¿o va a salir por ahí a almorzar? ¿Va a ir a comer empanaditas? Se lleva, porfa. Hola.
1: Hola.
0: ¡Aló! ¡Aló! ¡Aló! ¿Cómo estás, Patricia?
1: Hola, amiguita Victoria.
0: ¿Cómo estás, Patricia?
1: Estupenda, pues.
0: Estupenda, regia.
1: Bien, súper bien. ¿Y qué usted? Bueno.
0: Acá estamos, pues, trabajando.
1: Uy, ¿de a qué hora?
0: Uy, estoy acá. ¿Hasta qué hora o desde qué hora?
1: No, de... ¿a qué hora llegó?
0: Ah, a las 12.
1: Mira, una hora que yo no la estaba escuchando.
0: Ah, no, te pasa.
1: No me pasé, es que lo que pasa es que yo estaba...
0: No, si no me des ninguna explicación. No me des, no me des explicación. No quiero explicación.
1: No me había percatado de la radio, oh, nada.
0: Más encima el tremendo esfuerzo que yo hago por estar aquí.
1: Oh, pero la felicito, mi niñita bella.
0: Sí, pues yo también, porque tú siempre estás con nosotros ahí atento, pero hoy te pasaste.
1: No, ya me pasé. Pero ya lo voy a tener clarito ya todos los días que usted está domingo.
0: Pero claro, ¿y sabes qué? No sabe de lo que te perdiste.
1: ¿En serio?
0: Sí, así es que conmigo no cuentes porque yo no te voy a contar, pero nada. Si te lo perdiste, te lo perdiste. No hay vuelta atrás.
1: No. Señora amiguita Victoria, usted tiene que ser compasión con su vecina, pues.
0: No. Hoy no.
1: Oye, amiguita Victoria, sabe que le quiero mandar un saludo en primer lugar a mi mamita.
0: ¿Ya?
1: Que ella está, usted sabe que se cayó, ¿no?
0: Sí, pues sabía que estaba ahí delicadita de salud, en la semana te escuché.
1: Sí, pero ella sigue igual con sus dolores, pero lo importante es que le sacaron radiografía y no le salió nada.
0: Mira, importantísimo ese resultado.
1: Sí, entonces ella el puro golpe.
0: Ya, estaban todos ese ahí asustaditos.
1: Claro. Pero en este momento está con mi hermana Cecilia allá en el campo.
0: ¿Ya?
1: Y ella se la va a traer para acá porque mañana le toca dientista.
0: Perfecto.
1: Así que ella se la va a traer para acá y después mañana se va a hacer cargo mi hermana durante la semana, que se quede en su casita ahí nomás.
0: ¿Ve? Ahí todas las hermanas ayudando, aportando también con cariño, con amor para la
1: con
0: mamá.
1: Con cariño y con amor, porque usted

0: Claro, atento, atento al lubu. Patita querida, ¿cómo está tu almuerzo en el día de hoy?
1: Mire, en primer lugar, yo tengo el caldito de sorba de ayer.
0: ¿Caldito, ya?
1: Sí, caldito de sorba. Y aparte tengo tallarines con carne, con salsa de tomate.
0: ¡Uy, oh, yo quiero eso, yo quiero eso!
1: ¡Qué y lo otro, ensaladita de lechuga con vinagre de manzana.
0: ¿Ya?
1: Y una ralladura de zanahoria, que aunque esté cara la zanahoria, pero igual ahí compramos allí nomás.
0: Claro que sí. Para eso hay plata, hay trabajo y está todo
1: bien. Hay trabajo, plata. Ahora, ¿a dónde están tantas monedas aquí que no, se me llenaron las alcancías?
0: Oiga, no se preocupe que alguien, algún energético por ahí que necesite monedas, la Pati está regalando.
1: Estoy regalando la moneda de 10.
0: Yo voy a pasar ahí al mall chino de mis amigos.
1: ¿Ya?
0: Y le llevo una alcancía, si quiere.
1: Muy bien.
0: Ya, Patita.
1: Y se la vayas a la casa llenita con moneda.
0: Claro, pues, claro que sí. Ya, pues, corazón, cuídese.
1: Ya, pues, estamos... tengo esa ensaladita bien, y pues. Juguito, porque está muy helado para tomar bebida.
0: Bueno, pero si hay otras cosas ricas ahí como para estar pasando el frío también, pues.
1: No, en la mañana me tomé unos buenos mates, una que me calentaron el cuerpo, ¿para qué le digo?
0: Uy, andaba después saltando de un lado a otro.
1: Uy, ahí andaba con mi amorcito, San Riquelme, arriba.
0: Ah, ahí está la cosa, por eso no me escuchaste en la mañana.

0: Aide.
1: Aide presente de nuevo.
0: Muy bien, Aide presente de nuevo, nuevamente, en la Radio Energía. Oye, Aide, ¿qué tenemos de almuercito?
1: Mira, tengo chatitán con un huevito al lado y una ensalada de tomate.
0: Oh, qué cosa más rica, charquicán con huevito. Oye, ¿y cómo lo hace para que no se reviente la yema? ¿Tú me puedes dar ese tip que a mí siempre se me revienta y la yemita?
1: No, a mí nunca se me revientan los huevitos, en serio.
0: Ay, a mí sí. Por eso casi lo preparo.
1: Y frío de a dos. Pongo uno y pongo los al ladito y después le voy echando aceitito encima hasta que se tapa la yemita y después.
0: No, tú te pasas, ¿sí? Tú te pasas.
1: Y se lo pongo encimita al salpicado.
0: Cosa más rica. Por eso yo nunca frío huevo, así revuelto nomás y listo, porque siempre me quedo ahí sin la yema. Yo voy a la casa a mi mamá y le digo, mamá, ¿por qué no me hacen los huevitos fritos, por favor? Pero claro, pues mi reina, me dice mi mamá, y le hace ahí huevitos fritos.
1: ¿Y ahí no la mira cómo hacer huevitos fritos?
0: No, yo me voy a sentar nomás.
1: Es que no hay que echarlo en un aceite muy helado ni muy caliente.
0: Ahí está la cosa.
1: Entonces ahí usted lo pone. Y le va poniendo aceitito con cuidadito encima. Se cuece la clarita y se cuece la yema, pero queda no cocida, porque después le pone, lo revienta con pancito.
0: ¡Ay, qué cosa más rica! Reventando la yemita ahí. ¡Oh! Eso sí que me gustó, ¿ah?
1: Esto es mi almuercito de hoy día.
0: Ya, pues, mi amor, muchas gracias por compartir tu menú.
1: Besitos.
0: Ahí está Aide compartiendo su menú con nosotros. Cosa más rica, ¿cierto? Un charquicán con huevito frito. ¿Y usted qué tiene de almuerzo en casa? ¿Qué va a almorzar hoy día? ¿Quiere compartir su menú? Hágalo desde ya. ¿Y ese caballito?
2: Todos a bailar.
0: Sí, pues, el caballito de metal.

0: con el menú, el almuerzo. ¿Cuál es ese almuerzo que tienen casita ustedes?
1: Yo, Vicky, yo me levanté súper temprano, así que yo ya tengo listo mi almuerzo ya. Mira, tempranísimo. Es arrocito graneado con costillercito al jugo. Ensaladita de lechuga tengo y un tecito. Y preparándolos para ir a comprar unos encargos que tenemos a la Vega Monumental. Para allá vamos. Que tenga lindo turno.
0: Muchas gracias, Jacqueline.
1: Yo quiero moneditas, de 10 de las que hayan. Yo quiero moneditas.
0: Yo quiero moneditas, dicen por ahí. Oye, qué rico el almuerzo, Jacqueline. Costillar, ensaladita de lechuga. Oye, que están caras las lechugas, chiquillos. ¿Se dieron cuenta, no? Vale como 1.500 pesos una lechuga. 3.000 pesos un repollo. Así es que, Jacqueline, como usted va a ir a la Vega Monumental, usted nos va a contar ahí cómo están los precios en la Vega. Porque por lo menos en los negocios, claro que sí, 3.000 pesos un repollo, chiquillos. Ya, estamos presentando el menú.
2: De tocar dos temas, sobreviviendo y una cumbia de crema de amor.
0: Crema de amor. Crema de amor. ¿Ah? ¿Aló? ¿Aló?
3: Aló, yo de nuevo, tía.
0: Aire. ¿Por qué por qué me dices tía?
3: No, sí, se me sale que todo me tía.
0: No, ya. Vicky nomás.
3: Vicky, el otro día yo fui a la feria el viernes.
0: ¿Ya?
3: En todas partes cobraban 2 lucas por una lechuga.
0: ¿2.000? 2.000 pesos.
3: El tomate era 1.500.
0: ¿Ya?
3: Las frutas, las naranjas también subieron, porque daban 2 kilos, 1.500, daban 1.000 pesos, 1.002.
0: ¿Ya?
3: Así que los pimentones, lo único más barato que te daban 5.000. El zapallo también sube porque no vale 1.000 pesos el pedazo grande que te haga, que lo pesan.
0: Sí.
3: Entonces, pues depende de lo que valga el kilo, es lo que te cobran por el pedazo de zapallo.
0: Claro, si yo igual compré ayer y me salieron 1.700 un trozo y yo llegué y saqué así.
3: Claro, y
0: 1.700.
3: Los plátanos, 1.002, 1.003. Y es que suma. Bueno, el otro día compré uva.
0: ¿Ya?
3: La única parte, porque a mí me encanta la uva. Había 2.000 pesos al kilo de uva, de una uvita grande, negra, que es rica. Así que le eché a la bolsa, me salieron 3.000 pesos en toda la uva que trae. Entonces, así uno suma y suma, al final va con el chanchero lleno y vuelve con el chanchero vacío.
0: Oye, sí, en realidad, imagínate, la verdura se están yendo a las nubes.
3: Claro, y el perejil, 1.000 pesos un paquetito de perejil. Bien. Y papa lo encontré, en las partes que había papa era papa lava y a mí no me gusta la papa lava, la encuentro tan mala. Y había papa vieja y esa pipa vieja ligerito se brota, se pone mala. Y que justo mi casero no vino, ojalá que el martes esté bueno y venga para traer por lo menos unos 10 kilos, tiene, porque dicen que la papa subió también.
0: También, eso sí, sabía que subió ahí la papa también, así que a tener cuidado con las papitas fritas.
3: ¿Sabes lo que yo no entiendo? ¿Por qué suben las papas si ya la cosecha ya la hicieron ellos? Ya

Esto de la lechuga, ¿cierto? Que se fueron a las nubes las ensaladas. Oye, vamos a continuar con lo que está sonando de fondo, pero también saludando a Bernardo Ulloa de Coronel. Mucho

0: 13 horas y 31 minutos.
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3: Te indicamos la temperatura en Concepción.
4: 13 grados con 9 décimas.
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0: continuamos con los mensajes que tenemos por aquí de El Menú.
1: ¿Me puede tocar dos temas, por favor? Sobreviviendo de Víctor Heredia. Y la canción de Crema de Amor, por favor. Vicky.
0: Ahí está Manuel Olea. Hola.
2: La señora Patti recién está mandándole saludito a la Paulita Romero de la Punto 7 de Conce.
0: ¡Ah!
2: Ahí le está escuchándolo yo, señora.
0: Bueno, ahí cariño.
2: Igual que el también. Bishop, de lunes a viernes escucha el Chalchihuahua y la Radio Corazón. Igual le manda saludos al Chalchihuahua el Bishop.
0: Ah, ¿y cómo sabe usted? Porque usted también estaba ahí, pues. Oh. Oye, ahí está Guillermo Acuña. Pero si cada uno es libre de estar donde quiera, pues. Claro que sí. Vamos a continuar. Oye, Guillermo, mucho cariño para ti. No presentaste tu menú, ¿ah? ¿Eh?

0: Vicky, Vicky, mi menú de hoy día es costillas de cerdo al horno con papas duquesa y purecito al que le gusta puré.
1: Exquisito.
0: Y ensalada de a la chilena y choclito, ensalada de choclo. Y de postre tenemos naranja o plátano, lo que se quiera servir. Bendiciones a todos, Marina.
1: Ahí está Marina. Bien rico el almuerzo, también con el postre.
2: Hoy en el menú tengo cazuela de vacuno,
1: ¿ya?,
2: con ensaladita de lechuga y una bebida para la sed. Ese es mi menú para el día de hoy. Muchos cariños.
1: Rico, rico, ¿ve? Ahí está el almuerzo de Panchito también desde la comuna de San Pedro de la Paz. Oye, luego se nos viene también un cumpleaños, por aquí lo tengo anotadito ya.
3: Yo me llamo Elsie Castro Sáez. Mi nieto que está de cumple se llama Maximiliano Aguilera Otaro.
1: Aguilera Otaro.
3: Cumple nueve añitos mi bebé hoy día.
1: Nueve. Claro, sí. Luego de ahí lo vamos a estar saludando también con el temita musical que nos solicitaron.
4: Hola, tía Victoria. Yo soy Agustina de Hualpé. Mi amorcito de hoy es arrocito con pulpa al jugo. Los quiero mucho. Escucho la radio energía.
1: Oye, pero su vocecita, pero me encanta. Me encanta, me encanta. Cierto, tan linda. Besitos, besitos para ella. Presentando ahí su almuerzo. A la vez también me encanta que los niños estén aquí con nosotros, puedan enviar sus mensajes, escuchar sus vocecitas tan bonitas, tan especiales. Vamos a seguir.
3: Mira, Vicky, mi amorcito de hoy es una quinoa con esta cosita que lleva chiquita, lejita y porotito verde, eso. Aquí no, así como tipo arrocito. Y con unos quesitos de pavito, de ese pavo barrillero, pero choviste. Y una ensaladita surtida de choquito con apio, con zanahoria, con cebollita, con puerro. Bien, bien surtidita. Ese es mi almuercito. Quesitos.
1: Exquisito.
5: Oiga, amiguita Victoria.
1: Hola.
5: Ayer sábado yo fui a la feria.
1: ¿Ya?
5: Y sabe que la lechuga están a 1000 y los tomates están a 1000 pesos igual.
1: Mira, la
5: y
1: feria.
5: Y los morrones están en 5 en 1000.
1: ¿Ya?
5: Así que.
1: 5 por 1000, 5 por 1000 los morrones.
5: Está la lechuga a 1000 pesos. Y el repollo estaba a 1500, mi chiquillo.
1: Ya. Yeah. Muy bien. ¿Ven? Ahí hay nuevos datitos.
6: Hola, tía Vicky. ¿Cómo estás? Espero que bien. Soy Francis de Hualpé. Quiero mandarle un saludo cordial a todos los energéticos y energéticas que están conectados. Mi almuerzo de hoy es arroz con pulpa al jugo.
1: La pulpa,
6: un saludo para mi esposo
1: rica.
6: Daniel Contreras, que está en sintonía en el comedor escuchando la radio con los nietos, con Agustina y con Santino.
1: Agustina.
6: Un saludo también para mi prima Paola de Candelaria, junto a su hijo Felipe, su madre, su hermana, su sobrina. Un saludo cordial para ella, igual que sé que escuchan la Radio Energía. Y para todos, un cordial saludo, un abracito. Que no sufran con este temporal, algunos amigos y amigas que a lo mejor lo están pasando mal, ¿no es cierto? Uh-huh. Y eso sería mi saludito. Chau, chau.
1: Ahí está Francis desde la comuna de Hualpén. En la compañía de Daniel, de los nietos también, de Santino, de Agustina. Ahí están los pequeñitos. Oye, los pequeñitos, ¿por qué no envían ustedes sus mensajes? Un mensaje de audio para que nos cuente si están descansando, si van a salir a regalonear por ahí, a dar una vueltecita. Son los pequeñitos de la Radio Energía. Son nuestros energéticos pequeñitos. Continuamos con el siguiente tema musical y estamos de vuelta con más audios a través de la 95.7, su Radio Energía.

0: continuamos en este día domingo con harto sol. El sol es usted, pues. Usted es su sol. Usted es la que brilla ahí en la casa. Usted es la que manda. Usted es el sol del hogar. Vamos a continuar. Oye, alguien que me diga, por favor, cómo está todo por afuera, si se escuchan algunos truenos, relámpagos, algo. No sé, no tengo idea lo que está pasando afuera. ¿Qué más está por aquí?
1: Piquiniqui hoy día por acá, tenemos carnecita.
0: Ya.
1: Tenemos papita duquesa, tenemos ensalada de pepino. Y tenemos de postre, vamos a comer unas ricas naranjitas.
0: Naranjitas.
1: Saludos, Katherine Cruces.
0: Naranjas ricas. Con un aroma exquisito. Oye, guarden las cascaritas. Miren que les van a servir en algún momento para hacer unos ricos picarones, para hacer una agüita ahí rica con canela, con la cáscara de naranja, limón. Y después hace unos ricos pancitos dulces.
2: Hola, Victoria, ¿cómo estás?
0: Hola.
2: Yo recién reportándome en sintonía porque hace poco me levanté.
0: Ay, dormilona.
2: Y tomé desayunito recién.
0: Ah.
2: Y me sirvió unos huevos a la copa.
0: ¿Ya?
2: Pan tostado con miel.
0: Mm.
2: Y después me serví torta porque esta la semana que recién pasó.
0: ¿Qué pasó? Dime.
2: Toda la semana de cumpleaños. Ah. De cumpleaños en cumpleaños.
0: ¿Ya?
2: Entonces tengo una colección de tortas de todos los sabores. Y ahí estoy.
0: Oye, yo miro aquí al lado.
2: Disfrutando,
0: no hay nada.
2: Ahora recién de las tortas. Porque en ningún cumpleaños tantas cosas que dan, no me las serví. Eso. Saludo a todos los energéticos.
0: Gracias, Ingrid.
2: Más tarde me voy a servir una sopa.
0: Una sopita,
2: todo,
0: claro.
2: Todo lo que va a ser hoy día mi menú de almuerzo de día domingo, porque de verdad que no hay espacio para comer tanto.
0: No, porque la tortita.
2: Eso.
0: Saludos
2: para todos.
0: Gracias. Y continuamos con los mensajes. ¿Quién más está por aquí? Uno de los integrantes del RAM 7.
3: Vicky, nuestro menú del día de hoy es tallarines con salsita, con carnecita de...
0: Le voy a quitar la inspiración a este chiquillo, así que lo vamos a escuchar un ratito más, porque este tema musical va con

Maximiliano, muchas felicidades. Maximiliano Aguilera Otárola, que hoy cumple 9 añitos. Muchas felicidades para él. Que siga cumpliendo muchos más. Lo saluda a toda su familia, en especial su abuelita. Un gran abrazo para él. Y aquí hay un temita, un regalo para ti.

0: campeón. Ese tema musical muy especialmente para Maximiliano. Oye, sí, tenemos más mensajes, así que lo vamos entregando de inmediato. De ahí vamos a los llamaditos también.
1: Hola, señora Victoria.
0: Hola, muy buenas tardes. ¿Cómo está usted?
1: Me alegro mucho que esté en la radio hoy día.
0: Laurita.
1: Yo, mi menú de hoy día es unos zapallitos italianos para mí con un bistecito. Y para mi esposo, un porotitos con bistec.
0: ¿Ya?
1: Y una ensaladita de acelga. Porque estoy muy enferma. Tengo problemas con las plaquetas. He estado muy complicada de salud. Ya, pues, me alegro mucho escucharla, que se tenga un muy lindo día. Chao, besitos, Laura de Concepción.
0: Ay, un abracito.
1: Que esté bien, cuídese mucho.
0: Un abracito también para usted, Laurita. Ojalá que en la semana, ¿cierto?, ya vaya también mejorando ahí su salud.
2: Hola, tía Vicky.
0: Hola.
2: Le mando un saludo a usted y a la tía Patty porque me gusta su voz porque la escucho todos los días.
0: Ya, mi amor, ¿y cómo te llamas tú?

0: A ver, por aquí, mira, tenemos una tortita de un corazón. Unas chiquillas que están preparando una rica torta.
1: Vicky, Vicky, Vicky, Vicky, Vicky, Vicky, hoy día tengo...
0: A ver,
1: tengo panita, tenemos? Panita con puré, panita de vacuno. Hasta sartén frita, rica la panita.
0: Doraditas.
1: Con ajito.
0: Y ya, me encanta el
1: periquito picado, mi Vicky, Vicky, Vicky, Vicky. Yo escucho Radio Energía. Ya está mi hija Sarita decorando,
0: sí,
1: la torta para tomar 11.
0: Viendo.
1: Para tomar 11 días en la tarde en un cumpleaños.
0: Rico,
1: yo escucho quisito. Radio Energía.
0: Oye, saludamos a la Sarita.
1: Buena, buena, Guillermo Acuña. Como argentino nunca te gusta morir solo. Yo escucho Radio Energía.
0: Ahí está Sergito también enviando ese mensaje para Guillermo Acuña.
2: Vicky, Vicky, yo las cáscaras de naranja también sirven para rallar cuando hago sémola con leche o las ralladuras del limón. Porque lo hago así, una vez la hago con limón, con sabor al limón, la sémola con leche, naranja o canela. Y le das otro toque al postre.
0: Por supuesto.
2: A los postres, porque también se le puede agregar al arroz con leche.
0: Queda muy, muy
2: rico. Hoy día son Santa Ana y Joaquín. Así que por ahí parece que salió una celebración.
0: Sí, salió
2: algo. Así que saludos para todos los Ana y Joaquín. Ana y Joaquín son los abuelos de la Virgen María. Así que por eso hoy día son los abuelitos que están de día.
0: Los abuelitos, ¿ven? Ahí está el mensaje también de nuestra querida auditora.
3: Nosotros vamos camino a la carretera acá, hacia la Vega Monumental, pero no se ve nada, lluvia nomás.
0: Ah, ya, bien, lluvia nomás, qué bueno, ¿eh? Qué bueno. Yo dije, hoy voy a salir por acá, me van a caer unos rayos, pero no, todo bien. ¿Aló? ¿Aló?
4: Hola, niña.
0: Hola, ¿con quién hablo?
4: Con Cecilia.
0: Cecilia Rodríguez, ¿nuestra sargento?
4: Sí, pues, con ella.
0: Bienvenida, ¿cómo estás, Ceci?
4: Bien, bien, gracias a Dios, aquí cocinando.
0: ¿Cocinando? ¿Ya?
4: Sí, cocinando con mi nieto Joaquín.
0: Con Joaquín, oye, ¿está de onomástico? Joaquín,
4: sí.
0: Oye, le enviamos ahí un aplauso para él. Felicidades, Joaquín.
4: Está escuchando aquí que lo estoy hablando. Y también está de cumpleaños mi sobrina.
0: ¿Tu sobrina?
4: Bernarda Tapia.
0: ¿Cómo se llama?
4: Bernarda Tapia Rodríguez.
0: Bernarda. Oye, la vamos a saludar un ratito de más.
4: Cumple 50 años mi niña, parece que tuviera 15.
0: ¡Oh! Y está, pero Lolita, Lolita, Lolita. Es como la canción Lolita.
4: Sí, pero es de, ¿cómo se llama? Enseñarse y admirarse de ella, porque no tiene nada de, porque ella es soltera.
0: Ah, ¿ya?
4: Ella cuida a mi mamá.
0: Ajá, ¿ya?
4: Un amor, ella, yo la quiero mucho, mucho, mucho, mi sobrinita, ella, porque se preocupa de mi mamá. Y se preocupó de mi papá cuando después que falleció, se preocupó de mi mamá.
0: Mira, qué bien, ¿ah?
4: Sí,
0: hay mucho cariño, hay mucho amor ahí en su corazón.
4: La quisieran conocer ustedes, pensarían que no tiene 50 años.
0: Es una Lola. Y ella está de cumpleañitos hoy día, Bernarda.
4: Está de cumpleaños, sí.
0: Oye, un ratito más, igual.
4: Mi hermana Ana. Y también un saludo para la Anita Cayupi.
0: Sí.
4: Está de santito.
0: Así es, está de santo hoy día.
4: Dice ella que no tiene nada de santo, pero.
0: No, y ella misma lo dice, ¿ah?
4: ¿Eh? Sí, ella misma lo dice.
0: Sí, por más que se toca ahí la frente, la cabeza, si es que
4: claro.
0: Aparece algo por ahí, una estrellita o algo, no sé, y nada, pues.
4: Claro.
0: Así que bueno, felicidades para la Anita, también para ustedes, chiquillos, que están en la casa ahí de nuestra sargento Rodríguez.
4: Estoy con mis dos nietos aquí, con mis tres nietos de
0: Mira,
4: mi hijo.
0: Mira, está ahí muy bendecida en este día.
4: Sí.
0: Así que aprovechelo al máximo.
4: Aquí cocinando, digo el menú, ¿no?
0: Sí, por supuesto.
4: Ya, estoy haciendo una rica papita rellena.
0: ¿Ya?
4: Con carne de vacuno.
0: Riquísimo.
4: Y con ensalada de lechuga.
0: Quisito.
4: Y bebida.
0: y bebida también.
4: Es mi almuerzo de hoy día.
0: Ya, pues, disfruten su almuerzo y gracias también.
4: Ay,
0: una, por llamar.
4: Una rica empanadita frita.
0: ¿Empanadita de qué?
4: Frita.
0: Empanadita frita.
4: De carne igual.
0: Ay, ya, mira, estoy tan lejos de ti, Ceci. Más encima no pasa nada, nada, nada por ahí donde vives tú, oye, como para llegar, pero ahí volando en dos tiempos.
4: Es cerquita.
0: Ya, mi amor, cuídate.
4: Ya, mi linda, besito, un abrazo para todos ustedes y también para todos los energéticos y energéticas.
0: Muchas gracias, Ceci. Chao, chao. Ahí está Cecilia, desde la comuna de San Pedro de la Paz, compartiendo también su mensaje, bellísimo, ¿cierto? Está compartiendo con su familia, están haciendo unas ricas empanadas, así es que sigan disfrutando su día y también este cumpleaños de Bernardita. Así es que un ratito más tardecita y le vamos a enviar su tema de cumpleaños feliz. Así es que para que no se lo pierda, no se cambie de sintonía. Vamos a seguir con este temita. Crema de amor para ti será muy distinto. Ah, que marque nuevo el tema musical. Chuta, y más encima no lo puedo ni colocar al principio, pero ya no importa. Crema de amor.

Continuamos ya. Oye, van a ser las 2 de la tarde, chiquillos. Las 2 de la tarde ya. Ay, qué tema musical, chiquillos. Los voy a dejar que disfruten esta música. Recuerda que estás en la compañía de Radio Energía.

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1: 14 horas. Y 2 minutos.
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0: Continuamos. ¿Qué más?
1: Hola, señorita Victoria, ¿cómo está? Aquí la estoy escuchando. ¿Ya? Junto con mi amiga Paola también. Por ahí, ¿qué estaba haciendo? ¿Témola parece? ¿Témola con leche? Saludo a todos los radioenergéticos. Rosita Sáenz, desde Agrícola Quintana. Acá estamos en La Vega.
0: Están sobreviviendo. Sobreviviendo, trabajando esta chiquilla. Trabajólica. Trabajólica la Rosita.
2: No dice mi nombre, pero me llama Agustina.
0: Agustina.
2: Perdón por no decir mi nombre.
0: Agustina, besitos para ti. Oye, chiquillo, mientras estaba ahí en el corte comercial también, me estaba sirviendo un dulcecito, por aquí estaba más rico. ¿Y saben qué? Me salió así como un saborcito y un aroma a anís. Y como que me hizo volver, no sé, a mi niñez. Cuando estaba pequeñita. Y ya estoy muy grande, ¿eh? Pero sí, era, no sé, me acordé ahí de esos dulcecitos, de esas pastillas, que eran como de colores y venían con un sabor al anís. ¿Se acuerdan ustedes de esas pastillitas? ¿Y por qué no me van contando cuáles eran esos dulces esta vez que a usted todavía le trae recuerdos, que le gustaría que volvieran a salir, pero con el mismo sabor, con el mismo diseño tal vez? No sé, ¿se acuerdan ustedes, por ejemplo, las cocadas? Que todavía hay en algunos negocios, pero yo creo que no salen tan ricas como antes, ¿eh? Cuando usted estaba pequeñita, cuando yo estaba chiquitita. Oye, ¿y cómo están los niños en la casita ahora? ¿Cuáles son los dulces que a ustedes más les gusta? O tal vez alguna galletita, a lo mejor ni siquiera son dulces. Puede que sean salados también. Pero habían tantos dulces antes que nosotros también comíamos, ¿cierto? Las paletitas, por ahí estaban, no sé, unos que eran como larguitos y venían con nylon encima, como súper delgadito, chiquillo, pero qué manera de pelear con ese paraguas. ¿Y paraguas? Claro. ¿Qué manera de pelear con ese paraguas? Porque esto se pegaba tanto en ese paraguas de colores, rojo, verde. Me falta un color, parece, ¿ah? Dígame usted, ¿cuál era el otro? Amarillo. Amarillo. Claro. Pero igual, rico, y después quedaba ahí súper peligroso porque hasta un ojo le podía sacar a alguien. Claro, porque uno chupaba y chupaba ahí el paraguas. Sí, parecía una lerna. Pero mucha que eran ricos, ¿cierto? Hola.
3: Se llama Sobreviviendo de Víctor Heredia. La canción que estaba sonando en delante, ¿cómo se llama, por favor, para que me dé el nombre? ¿Oh? A buscarla por Google, por favor. Vicky.
0: ¿Y cómo me voy a acordar yo ahora cómo se llamaba esa crema de amor? Sí, esos dulces tan ricos, exquisitos. ¿Qué pasó? A ver, tía Vicky, dice por acá. Ah, pero claro que sí, pues. Santino, ¿dónde estás, Santino? Ay, ¿por qué está haciendo pucherito usted? ¿Por qué haciendo pucherito? Santino, ¿dónde estás? Santino, a ti te estoy hablando, la tía Vicky te está hablando. Se me va a portar bien, ¿ah? ¿Eh? ¿Ya? Si usted quiere llorar, lloramos los dos juntos, ¿bueno? Ya, si es que no esté enojado y menos.

llorar, porque si usted llora, yo también voy a llorar aquí. Usted me dice, ¿nos enojamos o lloramos los dos juntos? Besitos, Santino. Continuamos con Brinca, Proyecto 1. Y

0: Continuamos cuando son las 14 con 15 minutitos con nuestros auditores. A ver, ¿y cómo sigue nuestro amigo Santino? Santino, ¿cómo estás? Oye, saludamos a todos nuestros auditores que están trabajando en el día de hoy, al igual que yo, alegre y contento con esta carita linda. Y nada, andar mirando la hora. Ni en el celular, ni el reloj de muñeca. Ahí de su muñeca, quiero decir. Oye, chiquillos, ¿y ustedes qué dulces comían ahí cuando estaban pequeños? O hasta ahora, tal vez grande, no sé, ahí el paragüita, la paleta. ¿Cuál les gustaba más? Las cocadas, estos dulces de colores con sabor a anís. Como yo recién me estaba comiendo ese dulcecito, claro, pues me salió ahí un saborcito rico, exquisito, y es como que volví a mi niñez. Volví a mi niñez.
1: Amigo. Hola, tía. Te saludo.
0: Hola, mi amor, ¿cómo estás tú? Onta, Antino, ¿cómo estás tú? Ay, ya no está enojado ni tampoco llorando, ¿ah? No. Las personas que están aquí en la radio no están llorando y menos enojado. Porque si estás enojado, yo te... Mira, escucha. Uy. ¿Ve? Oh, ¿y eso qué quiere decir? Vamos a continuar con nuestros mensajes.
2: No, la canción que estaba sonando después de Crema de Amor. Antes que sonara Crema de Amor. Después la canción, que era buena la canción, y la intenté buscar por Google y no me apareció. Vicky.
0: Pobrecito. ¿Qué le voy a hacer yo, pues? Para la próxima saldrá, ¿verdad?
3: A mí me gustaban los merengues, tía Vicky, los merengues. Oh, me encantaban los merengues.
0: Los
3: y la guaguita. Uy, y uno, uy, volvimos a la antigüedad. ¿Cierto? Y unos chocolatitos chiquititos, ovaleitos.
0: Unos chiquititos. Ah, ya, unos bien pequeñitos. Mm. Sí, también tiene razón. Oye, sí, cuánta cosa, ¿cierto? No comíamos ahí cuando estábamos pequeños. Las calugas de leche. Oye, pero si es rico de repente también recordar y ahí... Oye, sí, tiene razón la Vicky. ¿Te acuerdas cuando comíamos el paraguas? ¿Sí o no? ¿Usted comió los paraguas alguna vez? Pero no el paraguas ese, que el paraguas que hay por ahí detrás de la puerta, no. O atrás, o ahí está colgadito, no. De esos paraguas no, mi amor. El paragüita dulce, ese que vendían ahí afuera de su colegio, que en ese entonces eran escuelas enumeradas. Con número. Claro, y ahí estaba la tía con los paragüitas, con las paletitas, con las bolsitas de cocada, con la sustancia, la manzana confitada, que no puede faltar. Bueno, hasta el día de hoy venden manzanitas confitadas. Los que se perdieron fueron los paragüitas. Así que si usted quiere recordar y quiere, no sé, enviar su mensaje, hágalo desde ya. Panchito, querido, besitos también para ti. Vamos a seguir alegrando esta tarde y ustedes sigan enviando sus audios para que nos vayan contando.

qué cocha más linda. El perrito Chocolo. El perrito Chocolo. Ya, vamos a continuar con los saludos. Tenemos saluditos de cumpleaños. Ah, sí, pues adelante saludamos a Maximiliano Aguilera Otárola. Le saludamos ahí con un temita musical, pero esta vez

0: cumpliendo, ¿cierto? Lo dijeron, ¿ah? 50 años. Sí. ¿Qué más? ¿Está por aquí? Hola.
1: Hola, Vicky. Ahora estoy de tía, Vicky.
0: Ay, sí, estoy de tía y estoy haciéndole ahí los niñitos para que no se enojen, no lloren.
1: Sí, pues también eso. Sí. Tiene que hacerle una fiesta, tocarle música de niño.
0: Claro, porque ahí me mandaron un mensaje porque había un pequeñito ahí que estaba con carita larga, estaba llorando, ¿no? Entonces... entonces yo lo que hacía con mis nietos cuando estaban más pequeños, de repente estaban ahí, bonitas, estaban ahí llorando. Ya, ¿quieres llorar? Lloramos los dos.
1: Ya.
0: Y yo me ponía a llorar con ellos. Si ellos querían gritar, yo gritaba con ellos.
1: Oh,
0: sí. Imagínate la casa cómo se ponía.
1: Oh,
0: santo remedio.
1: Yo creo que donde te veían llorar, no querían llorar más.
0: Claro, oye, no, si en serio, santo remedio.
1: Claro.
0: Más encima cuando la Vicky se ponía a gritar, peor todavía.
1: Ah, sí, pues Vicky.
0: ¿Cómo estás, bueno,
1: igual,
0: ¿cómo va?
1: Igual no trajiste recuerdos por los dulces, esa pastilla que dices tú, yo le decía el saquito.
0: ¿Cómo
1: era? Blanquito con... ¿El saquito?
0: Claro.
1: De anís.
0: Sí.
1: Claro, ¿era como un saquito?
0: Era como guatoncito.
1: Sí. Era como alargadito así, era blanquito con rayita morada.
0: Claro, y con rosadito parece, sí. Y con blanquito.
1: Sí, también con rosadito.
0: Sí,
1: sí, yo me acuerdo igual cuando niña comprábamos de esos que venían manjar, ¿no? Que así uno lo chupaba, así como una bolsita gruesa.
0: Sí, pues.
1: ¿No lo he visto ahora yo eso?
0: No, yo los he comprado, yo tengo un lugar donde los compro.
1: Ah, ya.
0: Sí, yo le llevo a mis nietos y tratan ahí que con la tijera. No, le digo yo, ¿cierto?
1: O sea, claro.
0: Claro, esto se hace así nomás, le digo yo.
1: Claro, pues. Ah, seguramente lo compré en la letra F, ¿o no?
0: En la letra S, no.
1: No, F.
0: F. Chuta, F. No, si en un negocio cercano.
1: ¿Dónde venden harto cosas así? Por mayor ahí venden.
0: Ah, no.
1: ¿Tan carrera?
0: En un negocio cercano nomás. Es un negocio.
1: Ya.
0: Sí, ahí poquitos tienen.
1: Y el chicle Miti Miti, que me gustaba a mí.
0: Ah, sí. Mínimo eran sus dos o tres que yo de repente veía a alguien por ahí.
1: Claro, el uno más uno igual.
0: ¿Cierto?
1: Claro.
0: Oye, sí, no.
1: Yo compraba de todos los sabores que habían.
0: De todos los sabores.
1: Sí, había de plátano igual, era muy rico.
0: El de plátano, claro, medio amarillito ese, ¿verdad?
1: Sí, era amarillito, sí.
0: Sí, pero riquísimo.
1: Ah, claro, ahora no salen, sí, no he visto eso yo.
0: Claro. Oye, ¿comiste paragüita o no?
1: No, eso no los conocí yo.
0: ¿Los paragüitas no los conociste?
1: No, ¿cuál sería?
0: Ay, son unos paragüitas de colores, de dulce, rico, exquisito.
1: Ah, eso que es como un arco iris, así como puntita, así como...
0: Sí, exactamente. Ay,

0: 13:31.
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0: Te indicamos la temperatura en Concepción. 13 grados con 9 décimas.

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1: Vicky, Vicky, que uno no puede estar tranquila en su casa. Ya me llamaron para ir a almorzar.
0: Ay,
1: y obviamente que voy porque van a hacer pescadito frito en la casa de mi hermanito. Así que habrá que salir a mojarse un rato.
0: Por supuesto, vaya nomás. Que no le asuste el agua. Ni los truenos, ni los relámpagos. ¿Cómo se llama eso? Cuando cae el agua así, con chelo, redondito. Se me olvidó. Granizo. Los granizos, pues hay que aprovechar los granizos, chiquillos, ¿ah? Entonces así no tiene que andar comprando hielo si usted está tomando algún traguito por ahí. Oye, qué rápido pasó la hora, ¿ah?
1: Los granizos, no sé, si a mí no me da miedo el agua.
0: Ah, ya.
1: Yo donde bien. Vivo aquí en el cerro,
0: ajá,
1: se escucha el viento, pero súper. Lo que me da miedo es reproducirme.
0: No, eso sí que con, no, pues,
1: con el agua, ni que lo... Habían unos monitos que con el agua se reproducían.
0: Ah, no es la Crescencio, ¿cierto? Parece que la Crescencio era otra cosa, ¿cierto? Claro, Crescencio, de crecer. ¿Quién más está por aquí? Hola.
2: Buenas tardes, tía Vicky Vicky. Nosotros igual vamos a comer pescaditos fritos de mi mamá.
0: ¿Ah, sí? Vamos.
2: Llevamos el vinito tinto para ser navegado.
0: ¡Wow!
2: Partido nomás, partido.
0: Mira, claro, es para el frío nomás, pues, o sea, nada de para Elizabeth, ni siquiera para los otros comensales. Esto es para el frío. Que quede bien rico y crujiente ese pescadito. Después cuando estén ahí en casita me mandan una selfie, pues chiquilla, ¿ya? Una selfie ahí en familia, ¿ah? Con el pescadito bien crujiente, bien doradito, con ese batido tan rico y exquisito que solamente lo sabe hacer usted. Ya, chiquillos, vamos de inmediato a continuar, vamos a seguir, ¿sí? A ver, ¿qué se le quedó?
1: Vicky, Vicky, ¿sabes qué? A mí me queda bastante bueno el pescado.
0: ¿Ya?
1: Pero el de mi cuñada realmente le queda extraordinario, demasiado rico y crujiente, como dices tú.
0: Sí, rico, rico, rico, ¿ah? Vamos a seguir avanzando con el siguiente tema musical. Ya se nos viene también una pregunta con alternativas, chiquillos, con alternativas. Oye, a la que no he escuchado más era Pati. ¿Qué le pasó? Apuesto que quiere cantar esta chiquilla. Ya, pero vamos a ir primero a esta pregunta. Pregunta con alternativas. Y como yo les digo, así aprendemos todo y nos va quedando en nuestra mente, ¿cierto? Y así nadie nos va a pillar después, ¿vale? Ah, yo sé la respuesta. Porque la Vicky la dijo allá en la Radio Energía, entonces yo ya me la sé. ¿Se imaginan ustedes algún concurso por ahí? De con unos premios buenos ahí, no sé, una camioneta, un auto, una bici, una moto, y usted ahí hacen una pregunta, por ejemplo esta misma que yo le voy a entregar ahora, y usted ya se la sabe. Después compartimos el premio, ¿sí? Ya, chiquillos, pregunta con alternativas. Es sobre el Salto del Laja. ¿Usted ha ido a Salto del Laja? Mi suegra ahí decía otra cosa más, otra cosa, pero mi suegra ya no está. Dejémosla descansar en paz. Ya, esto es sobre el Salto del Laja. ¿Cuánto es la altura que tiene Salto del Laja? O sea, ¿dónde corre ahí el agüita, cierto? Cuando usted va a observar. En este tiempo también va mucho turista. Entonces, la pregunta es ¿cuánto es la altura principal, chiquillos? La altura principal del Salto del Laja. A, 35 metros. B, 34 metros. C, 44 metros. ¿Cuál es la altura principal del Salto del Laja? A, 35 metros, B, 34 metros o C, 40 metros. Si usted tiene la respuesta, me la entrega ya al WhatsApp de la radio.

0: estamos con una pregunta con alternativas. ¿Cuál es la altura principal del Salto del Lasca? ¿Usted ha ido allá? ¿Le trae recuerdos de ese lugar? ¿Ha caminado por ahí? ¿Se ha sentado en alguna roca? ¿A que el agua salpique sus pómulos? Hola.
1: ¿Te gusta ver caer la lluvia al Salto del Lasca, Vicky?
0: Sí, oye, sí.
1: Cuando hay viento, sobre todo, tira más lejos.
0: Sí, hay que agarrarse bien ahí de las rocas.
1: Sí. Hoy tenés medio la cuestión pago tú, ¿no?
0: Pero obvio, pues si cuando fui ahí en febrero lo hice.
1: Ah, llegaste una wincha.
0: Oh, obvio, por eso estoy haciendo la pregunta, si no.
1: Ah, yo también lo medí, pues.
0: Ah, mira que soy copión.
1: Sí, pues si anduve el año pasado igual por ahí.
0: Ay,
1: o sea, ¿cómo? Este año.
0: Sí,
1: para
0: pues.
1: El verano.
0: Ay, oh, ¿cómo no te vi?
1: Yo tampoco te vi, mujer. Oh. Para mí que andaba incógnita.
0: Sí, pues yo me coloco peluca cuando salgo así para otro lado.
1: Ah, por eso, ¿cómo te iba a conocerte?
0: No, pero es que cuando fui ahí al Salto del Lasca me coloqué ahí debajo de la cascada, en la parte de abajo.
1: Sí, pues no te iba a ganar arriba.
0: No, pues también me he ganado arriba. ¿Qué te pasa?
1: Ah, ni.
0: Sí, pues.
1: Ah, déjale.
0: Sí, pues. ¿Qué te pasa?
1: No es malo.
0: Déjame respirar. Ay, papito querido, ¿cuánta razón tenías tú con tu hija, oye?
1: Déjale. Buena, Vicky.
0: Ya, oye, cálmate, Juan.
1: Cálmate, Victoria. Si no, te van a pegarte en la caja.
0: ¿Quién me va a pegar a mí?
1: Sí, te estoy portando más o menos, no más chiquilla, por Dios.
0: No, a ver. Calmemos las pasiones, Juanito.
1: Ya, calmado.
0: Arriba, en el Salto del Lasca, hay un camping hermosísimo, ¿ya?
1: Sí, sí.
0: Ya, pues, ¿y entonces?
1: ¿Y entonces?
0: ¿Entonces qué? Te pasa.
1: ¿Y qué pasó?
0: Ay, ya, que ya me di el Salto del Lasca, pobre.
1: Ah, ya, pegaste el salto ya.
0: Ya, dime tu respuesta, por favor. Dime tu respuesta.
1: Ay, esta Victoria.
0: Ya me subió aquí, no sé, tengo como no, 40 grados.
1: ¿Te dio calor?
0: Sí. Ya, Juanito, por favor. Ay, ya. Mire, que ya, no tengo más encima
1: serio,
0: ni un
1: pañuelito
0: por aquí para secarme las lágrimas, oye, pero estas lágrimas son felicidad.
1: Pero no llore, Vicky.
0: Pero no llore. Ya, dame.
1: Llora. ¿Cómo es que decía el Sergio? Hasta que me hace llorar.
0: Claro, me hace llorar. Sí, es verdad.
1: Me hace llorar, Yadi.
0: Ya, Juanito, a ver, dígame al tiro usted que fue al Salto del
1: Lasca. Yo sabía que lo medí, Vicky.
0: Ya, ¿y cuánto
1: le medía? 35 metros.
0: Oh, ¿en serio? ¿35?
1: Ay,
0: oh, ¿no querís cambiar?
1: ¿No, lo medí,
0: ¿no querís cambiarla a la B?
1: No, gracias.
0: ¿Te quedas con la A?
1: Sí, pues si yo lo medí, pues, Vicky.
0: Uy, ya que es porfiada.
1: ¿Entiendes?
0: Oh, ya.
1: Hoy la mujer porfiada.
0: A lo mejor te faltó un poquito a ti ahí, pues, a lo mejor por eso, no sé. Ya, pero bueno.
1: Ya, pero cámbialo tú, pues. Di que mide más o menos, no sé.
0: De ahí vamos
1: yo a. Yo digo que mide 3.5.
0: Ya, te dejo ahí con la A.
1: Ya, pues, Vicky.
0: Cuídate, más loco.
1: Llama Lula, cuídate.
0: Chao. Ay, este Juanito, ¿ah? Claro, andaba midiendo al igual que yo ahí la cascada más famosa de nuestra región. ¿Quién más? Oye, ¿estamos con esta? Sí, no sé si me voy a poner seria, no te preocupes. ¿Sería? Claro, estamos con una pregunta con alternativas. Esta pregunta con alternativas es ¿cuánto es la altura que tiene Salto del Lasca? A, 35 metros, B, 34 metros o C, 40 metros. Seguimos disfrutando con la buena música y este programa, tu fin de con energía.

Continuamos cuando son las 2:50 y esta pregunta con alternativas. Altura principal del Salto del Laja, ¿cuál será? A, 35 metros, B, 34 metros, C, 44 metros. ¿Metros? Ay, por acá me dicen la A. Mi respuesta es la A. ¿Quién está ahí en ese mensaje? A. Angelito.

0: Kiki, 35 metros de altura tiene el salto en Laja, 35 metros.
1: 35 metros. ¿Aló?
2: ¡Hola!
1: Hola, Patita, la había extrañado, ¿ah?
2: ¿Sabe que estaba haciendo aseo profundo?
1: En su casa.
2: En la casita, pues usted sabe que la semana trabajando y...
1: Ah, por supuesto.
2: Entonces hay que hacer por encima nomás cuando uno llega, porque viene tan cansado que no dan ganas, entonces hay que aprovechar el día domingo.
1: Claro que sí, así que hay que aprovechar al máximo este día.
2: Nada más, y estamos los dos con mi amorcita haciendo aseo, él ya terminó arriba y ahora me está ayudando abajo.
1: Eso, le está ayudando, pero arriba y abajo por todos lados.
2: Yeah.
1: Por turno,
2: porque
1: faltaba.
2: Oiga, yo que me reía, porque usted se reía con una
1: cama. Ya, pero no empecemos otra vez, ¿ah?
2: ¿Eh? Oh, que me reía yo. Oiga, amiguita Victoria.
1: Cuénteme.
2: Sí, pues, son 35 metros que tiene la altura de San Solano.
1: Oh, ¿y usted también fue con su wincha?
2: Exactamente.
1: Oye, van a salir todas ahí con la wincha. Sí, que usted
2: claro,
1: también fue.
2: Claro, ahí van a salir con la wincha y de repente capaz que lo encontremos.
1: En una de esas andamos todos enwinchados. Vamos a tener que ir al Salto de Laja cada uno con una wincha. Cada uno con una wincha y así van. Ah, tú eres energético. ¿Ah? Ahí nos vamos a identificar.
2: Sí, que esté bien, pues.
1: Ya,
2: ¿hasta
1: pues,
2: qué nos va a acompañar?
1: Hasta las 4 de la tarde.
2: Ah, entonces ahí lo vamos a estar acompañando, pues.
1: Ya, mi amor, cuídate.

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1: Continuamos con tu fin de con energía y más mensaje por aquí.
2: Coloque después de la alternativa, coloque la canción. La

0: a la preguntita en Radio Energía FM 95.7 y para Lebu 101.9 FM y a través por todas nuestras redes sociales, la respuesta correcta es la A.
1: La A. Ahí está Panchito.
2: Vicky, Vicky, nuestro menú del día de hoy es tallarines con salsita, con carnecita de... carnecita picadita, ensaladita de lechuga con vinagrito, ensaladita de tomatito, un vinito para mí y juguito para el Vicente, porque estoy solamente con el Vicente, así que ese debe ser nuestro menú del día de hoy para los dos. Un abrazo, besitos, tía Vicky, Vicky.
1: Ahí está Jaime, que también todavía está en la sobre.

arriba, no, pues no se puede. Yo también lo hice así, pues. Yo fui ahí abajito en Salto del Laja y mi esposo estaba por ahí arriba. Ya, ahora.

Vicky, no, el Juanito estaba arriba y él lo tiró abajo, como yo veo, así que yo lo busqué abajo, y ahí lo tocaba yo. A ver si lo agarra, que diga. A ver si lo agarra.

0: Vicky, Vicky, yo no sé, porque yo no fui a medir el salto en Laja.
1: ¿Y por qué no?
0: Pero pienso que debe estar en los 35, no sé qué altura, qué alternativa es.
1: ¿Ya?
0: No voy a googlear hoy día, no voy a googlear.
1: Ah, ya, no tiene ganas.
0: Todos fueron con la wincha a la yala a sí, medir el salto en Laja, Vicky, Vicky.
1: Sí, todos estaban allá ahora con la wincha. Wincha para arriba, wincha para abajo. O sea, quiero decir para abajo. Ya, continuamos con lo que está sonando de fondo. Dímelo delante de ella. Así se dicen las cosas, pues delante de ella. No me mientas, oye.
2: Aquello se terminó.
1: Mentiroso.

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1: 15 horas. Y 2 minutos.
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0: Continuamos cuando son las 15:09 y nos quedamos ahí, pues nos quedamos, ¿cierto?, en la altura, pero tenemos que escuchar los demás audios.
1: Mira la historia, 44 metros de altura, bye.
0: 44.
1: Señora Vicky, yo no pegué el salto, pero al ojo de ellos son 44 metros. Para eso tengo bueno, otras cosas.
0: Tiene
1: no.
0: Buen ojo.
1: Ya, mi niña, me hizo reír hoy día, mi chiquilla. Ahora voy para el centro a comprarle la torta a mi bello nieto. Un abracito.
0: Claro, para celebrar el cumpleaños.
1: La historia, parece que me fui al chancho. Porque claro que sí, son 35 metros lo que mide el salto en la fogona. La huincha mía era más larga que la de ustedes. Así parece. Chao.
0: Claro, así que

0: comprar la tortita para el cumpleaños.
1: La A, me puede colocar de Miguel Bosé, hijo del Capitán Suero, que está ayudando tanto, Vicky. Yo escucho Radio Energía, pero me lo pone tipo Vicky. Saludos a los abuelitos, yo escucho Radio Energía. Saludos a Guillermo Acuña y a Jaimito, que es abuelito, yo escucho Radio Energía.
0: Ahí está Sergito también, y enviando saludos a los abuelitos. Abuelitos, pues, claro que sí, abuelitos.
2: Vicky, aquí estamos haciendo la sobremesa, ya terminamos de almorzar. Y tan tarde que sacó mi audio de la colación, ya hace como más de una hora. Ya estoy en el vacativo, en la sobremesa. Ya, y no alcancé a enchufarme, que es lo que era la pregunta que hizo el día de hoy, pero voy a copiarle al Panchito que dijo la A, así que la voy a colar a Vicky.
0: Claro, bueno, le queda nada más que copiar ahora.

0: está la patita.
1: Si lo voy a seguir ahora, dímelo delante de ella.
0: Ahí está la patita. Y la altura, altura máxima del salto de Laja, es la letra A, 35 metros. Vamos a continuar alegrando esta tarde a través de Radio Energía 95.7. Mientras que usted está haciendo sus compras, esta es la sobremesa. Está vendiendo ahí huevos, queso, de todo. Seguimos.

0: Continuamos. Seguimos en Radio Energía y también con mensajes.
1: Que sí, hoy ¿sí? es el día del abuelo, el día del camarero, y ya me mandaron un par abuelito, de mensajes de, diciéndome, abuelito. No voy a decir nombre, pero igual a mi pariente se le agradece el saludo, el cariño. Y saludo a mi amigo Guillermito Acuña también, que es camionero, así que póngale nomás, mi amigo, toque la bocina por ahí, toque lo que dé, lo que sea, y la ruta nomás, amigo Guillermito, se anda por ahí. Besitos, tía Vicky, estamos a la escucha.
0: Sí, pues estamos saludando a todos los abuelitos. Y abuelitas también, ¿será o no? Ahí sí que no sé, no tengo la menor idea. Pero deberíamos buscar un temita igual ahí para los abuelitos. Un temita especial para ustedes, chiquillos. Vamos a seguir con el siguiente tema musical. Aquí está el minero. Pero el minero. ¡Uy! Se cayó. Abuelito, dime tú. Saludamos a todos los abuelitos que están en nuestra sintonía. ¿Quién es abuelito? ¿Usted es abuelito, no? No, no, no.

0: Hortensia, abuelito Jaime, todos dime tú. Ay, voy subiendo la montaña, chiquillo. Voy a tener que subir un poquito, no veo mucha nieve. Y las cabritas andan por ahí, qué linda la cabrita. Ya empecé a imaginar cosas, chiquillos. Vamos a continuar con mensajes. ¿Qué más está por aquí? Abuelito y abuelita.
1: Vicky, sí, pues de los abuelos, porque son Joaquín y Ana, son los dos, hombre y mujer, abuelita y abuelito.
0: Abuelito.
1: Oye,
0: y abuelita.
1: Vicky, el Sergio nos cuenta que él también es abuelo. Tiene al Toby, al Jack y a la tigresa, o el tigreso, no sé cuál de.
0: La tigresa.
1: ¿Cómo se llama el gato?
0: Tigresa.
1: Me despido porque ya me llamaron. Así que me voy a almorzar. Saludos para todos.
0: Disfrute su almuercito. Disfrute su almuerzo.
2: Yo también soy abuelita.
0: Felicidades, abuelita. Felicidades. Saludando a todas las abuelitas y abuelitos. ¿Qué cosa? ¿La Ceci? Ah, sí, pues la Ceci también es abuelita. La Elsi también. Hortensia. Bueno, todos los chiquillos, pues, un dedito arriba a todas las abuelitas y abuelitos que están en nuestra sintonía.

continuamos con más mensajes. Dice la Ceci, Elsie, la Moni y tú, Vicky. Sí, yo también soy abuela. Soy la Lelita Victoria o Vicky. Mi abuela también me dice mi nieto.

0: donde está Miki Miki.
1: Ah, ya.
2: Sí, que yo también soy abuelita.
1: Abuelita, usted pues. Ahí está la Marina también, abuelita. De unos hermosos nietos. Oye, ¿y la Elsie? ¿Elsie parece que era o no? A ver, vamos a revisar. Que en este preciso momento, claro, anda comprando ahí, me parece, una tortita. Para celebrar al cumpleañero, a Maximiliano, que hoy está... de cumpleañito, obviamente, y cumple 9 años. 9 añitos este chiquitín.
2: Ya, yo soy abuelito igual. ¿Ah? Tengo 2, 3 nietos.
1: ¿Ya?
2: 2 hombres y 1 mujer. Que sean felices cuando grandes ellos.
1: Chao.

0: horas. 32 minutos.
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0: Te indicamos la temperatura.
3: Concepción. 13 grados. Con 4 décimas.

0: Continuamos, ya son las 3:34 minutitos. Con este programa Tu Fin de con Energía. ¿Quién más está por aquí?
1: Hola, tía Vicky. Yo soy Agustina Traves y le quiero mandar un saludo y un abrazo a mi abuelito Daniel y a mi abuelita Entashi, que los amo mucho.
2: Feliz día del abuelito.
1: Feliz día del abuelito.
0: Feliz día del abuelito. Y ahí está Agustina saludando a sus

0: la Radio Energía.
1: Ya, un saludo a todos los abuelitos de Radio Energía, entonces, abuelita y abuelito. Saludos.
0: Abuelita y abuelito.
1: Y también un saludito a la señora Lucy, que es abuelita, así que lo pase súper bien. Y que tenga lindo día, a pesar de la lluvia. Chao, chao.
0: No, pero si la lluvia es un detalle nomás. Sí, por supuesto, un detalle. No hay que asustarse porque cae agua. Cuando es el agua más el viento, ahí hay que preocuparse.
2: Y Vicky, la canción de los Vivechorros, señora Victoria.
0: Mire, ¿usted no quiere otra cosita? Oye, tengo dos temitas musicales.
3: Amiguita Victoria, yo todavía no soy abuelita porque mi hijo dice que todavía no, porque tiene 25 el mayor y el otro 23.
0: Ya.
3: Y ahora el 6 de agosto está de cumpleaños la Pascalita. Así que ahí estamos acompañándola en la parte del cumpleaños, mi niñita.
0: Por supuesto. Oye, enviamos saludos ahí a Juanito, ¿ah? Mucho cariño para él. Tenemos dos temitas musicales en estos últimos minutos que van quedando. Y aquí está el número uno. Carla Melo, en el número uno.

Ahí sonaba también la número 2. Vamos, chiquillos, dejando su preferencia por los dos temitas musicales. En el número 1 está Carla Melo y en el 2 la Sonora Carla. La Sonora Carla. ¿Cuál de los dos temitas es el que prefieres? Deje ahí su preferencia. Aquí está el número 1.

0: Valencia. ¿Aló? ¿Aló?
1: ¿Aló?
0: Hola.
1: ¿Aló? ¿Aló? ¿Aló?
0: ¿Aló? ¿Aló? ¿Con quién hablo?
1: ¿Aló? ¿Aló? Con alguien que está de onomástico hoy día, pero no de Santa.
0: ¿No tiene nada de Santa usted? ¿Segura que no tiene nada de Santa?
1: No, tengo la pura cara de cuica.
0: Ah, tiene la pura cara de cuica. Chuta. Ya, pero por último la pura cara nomás.
1: La pura cara, no. Claro. De Santa tenía que decir, no, de cuica.
0: ¿Ah?
1: Sí, no tengo ninguna cara de santa, tiene que decir, me equivoqué.
0: Claro. Oye, cuiquita, tú que estás participando con la Radio Energía, ¿escuchaste los dos temas?
1: Sí, la que dije, Pati.
0: ¿Cuál te gusta?
1: La Carla Melo.
0: La Carla Melo. ¿Y esa es la número?
1: Uno.
0: La número uno. ¿Te gustan a ti los temas musicales de ella?
1: Sí, sí me gusta. Con ya, María José también tiene una buena.
0: Ah, claro que sí.
1: La Guerrera.
0: La Guerrera. Oye, así se llama mi grupo de viejitas.
1: Ah, La Guerrera.
0: Las Guerreras de Venus. Así nos llamamos. Sí, yo tengo mi grupo ahí de señoras.
1: Ah, yo ahora también tengo mi grupo de WhatsApp de lo energético, no en la Radio Energía, no sé cómo lo puse.
0: Ay, pero
1: así
0: hay que buscarlo.
1: Ahí tengo mi...
0: ¿Tu grupo?
1: Mi grupo, sí.
0: Ya.
1: Sí.
0: Oye, sí,
1: algunos
0: pues.
1: Algunos andan desaparecidos, pero ya van a llegar.
0: Claro que sí, pues de repente ahí van a aparecer. Oye, tienes que patentar ahí el nombre, sí, ¿ah? Si no, después te lo van a robar de otros países, no es que todo ahora... Dicen que ay, que el
1: no,
0: banco pigüe.
1: Son los auditores de la Radio Energía.
0: Sí, pero igual, son nombres, sí. y si es ese nombre, te va a pertenecer a ti.
1: Ah, ya.
0: Ya, así que ojo con eso, ¿eh?
1: Ya, pues, ahí vamos a patentarlo.
0: Sí, tú me dices nomás y yo te guío, yo te digo cómo hacerlo.
1: Ya, mi abogada,
0: ya, cariño. Chao. Sí, pues hay que patentar ahí los nombres. Dejar los inscritos. ¿Qué más? Hola.
2: Hola.
0: Hola, buenas tardes, Juanito.
2: Buenas tardes, Piqui Piqui, ¿cómo estáis?
0: Bien, pues y usted también
2: tanto
0: tiene su
2: tiempo.
0: Grupo, ¿no? Sí, pues tanto
2: no, yo no tengo ni un grupo.
0: Ya, ninguno. Y tampoco un grupo.
2: Voy a crear un grupo de las cachorritas.
0: ¿Las cachorritas?
2: Sí. No, ya. Pero está patentado ya a mí.
0: Ah, ya, eso es bueno, porque si no se lo van a quitar de repente.
2: No, porque se lo tenían patentado de antes.
0: ¿Ah, sí?
2: Sí, pues.
0: ¿Ya?
2: Se murió, así que no sé quién quedaría con eso.
0: Chuta, las cachorritas.
2: No, es que ya. La tenía los Claudio Reyes, pues.
0: Claudio Reyes. Ah, ¿de veras, pues?
2: Sí, pues.
0: De veras que sí. Sí, recordando ahí a este chiquillo igual, Claudio Reyes. Gran actor y cantante.
2: Y ahora está llorando la tarde. Y es
0: la
2: por él.
0: La tarde está llorando y es por ti.
2: Exactamente.
0: Juanito, ¿cuál es tu preferencia?
2: La Carlita.
0: La Carlita, ya, pues ahí lo vamos a dejar anotadito.
2: Ya, pues, Vicky, que tenga buena tarde.

0: La Sonora Carla, la 2, por favor, Vicky Vicky.
1: Carla, la número 2. Llamaditos, llamaditos, aló.
2: Hola.
1: Hola,
2: hola.
1: Aile.
2: Soy yo de nuevo.
1: Sí, ya la reconocí, ya la reconocí.
2: ¿Cómo está?
1: Aquí muy bien, ya con estos últimos minutitos.
2: Pero la gozo va todo el programa.
1: Sí, por supuesto que sí, si yo les digo, yo lo paso súper bien con ustedes. Aquí me saco todo el estrés de toda la semana.
2: De toda la semana con nosotros.
1: Pero mañana estoy de vuelta nuevamente en la tarde. En la tarde voy a estar.
2: Sí. Igual la escuchamos, mi linda. Mira, yo voy a votar por la número 2.
1: Por la número 2, Sonora Carla.
2: Ajá, ¿y ya se va luego ya?
1: Sí, hasta la. Mira, si me quedan los últimos minutos. Los bueno, últimos ya. Minutos.
2: Bueno, igual les doy las gracias por alegrarnos la tarde y que tenga una bonita la tarde que le resta con su familia y que lo pase bonito y mañana la esperamos para que nos alegre la vida de nuevo. Así que un besito a la distancia y cuídese mucho que la queremos mucho.
1: Muchas gracias, Aided. Un gran abrazo para ti también y un besote ahí, grande, gigante, jugoso.
2: Igual para ti. Un besito. Beso bien grande y un abrazo a la distancia.
1: Gracias, chao. Ahí está nuestra auditora desde la comuna de Tomé. Vamos a un temita musical. Mientras tanto, también vamos escuchando mensajes de nuestros auditores donde eligieron el tema musical. Me parece que es el número uno, ¿eh? El número uno.

0: amarnos más. Tema romántico, pues, tema romántico. ¿Ocho qué? ¿Ocho qué?
1: En la 95.7 FM y para Levi 101.9 FM y a través por todas nuestras plataformas digitales, voto por el temita número uno.
0: Carla Melo.

0: Fabián Canales, eres tú.
1: Me quedo con la 1, señora Vicky.
0: Con la 1.
2: Se queda la con victoria. La 1. Voy a votar con la número 1.
0: ¿Ves?

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1: 4 de la tarde. Y 2 minutos.
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0: 4 de la tarde. Y 10 minutos.
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5: ¿Cómo están ustedes? Un nuevo fin de semana más de cumbia, cumbias rancheras y demás hierbas. Estamos comenzando acá a través de los hits de la nueva cumbia, donde queremos saludar como siempre a todos los que están conectados con nosotros, partiendo por los amigos de la radio Alternativa FM en toda la provincia de Huasco, Freirina, Vallenar. Quiero mandarle además un abrazo de aguante a todos los muchachos allá en el norte, porque el fin de semana, la semana, la han pasado, pero del terror. Harto aguante, chiquillos, a la misma radio, ¿eh? A la misma radio Alternativa también. Pasaron cositas. Así que todo el ánimo para Carlitos Palma y todo el equipo de la radio Alternativa FM para toda la provincia del Huasco. También quiero saludar a los amigos de la radio Ritmo FM, la de siempre, en todo San Vicente de Tahuatahua y el Valle del Cachapoalque. Oye, que son una cachada de localidades y comunas. Saludos para todos ellos por allá también, ¿ah? Para el sur de Chile también, por supuesto, ¿ah? En Concepción y Lebu. Quiero saludar a los amigos de la radio Energía, a Pedrito Silvestre, y compañía a todos los chiquillos allá, todos los cabros del deporte, de todos los programas, ahí están en la Radio Energía. También a los amigos de FusiónDeportiva.cl, a los de Media Digital, aplausos también para ellos, y a los amigos nuevos del vecindario. Sí, pues tenemos a nuevos amiguitos. El 103.1 FM de la Región Metropolitana se complace en ser ahora Sintonía Mexicana. ¡Órale! A todas las chavas, a todos los chavos, a todos los guates. Como que pinches güeyes, no, pinches cabrones. No, eso no. Para todos los muchachos de la Sintonía Mexicana. Sí, pues 103.1 y 104.7. Ahí están los amigos de la Sintonía Mexicana. Y también tenemos otros amigos más en el barrio cumbianchero, a los amigos de la Imbatible. Saludos también para la Imbatible, que también está con nosotros, es parte de esta historia. Bienvenidos a este programa que trae la actualidad, lo más nuevo de lo nuevo en cumbia ranchera, cumbia urbana, ranchera urbana. Bueno, todos estos estilos nuevos estarán cada fin de semana en su parlante. Mi nombre es Leo Mora, más conocido como el gato hawaiano. Acá me pueden seguir, Leo Mora Radio guión bajo en Instagram, Leo Mora Radio en X, y en este momento le ponemos bueno, porque los chiquillos de los R15 le pusieron, pues, ¿ah? Usted había escuchado el tema en TikTok, lo había visto en varias partes. Bueno, los cabros quisieron hacer lo suyo y no nos decepcionaron. Llega de la mano del grupo tropical ranchero los R15, por una necesidad de unir el género urbano y la ranchera, conectando así con un público más juvenil y activo en redes sociales, esta versión de Polly Pocket. Sí, pues, el mismo tema de Martin White. Sí, pues, esta versión que hará bailar a grandes y chicos. ¿Cómo quedó el Polly Pocket? Simplemente seguimos a los R15 y desde Curicó para el mundo parten hoy, ahora, en este momento, en su radio favorita, los hits, pero de la nueva cumbia.

con música nacional, pero con también la cumbia, ¿sabes? Esta que nos gusta a todos, porque los muchachos de Cumbia de tu Madre se juntaron con Bárbara Muñoz y grabaron esto, pero a finales del año pasado, pero sale a la luz ahora, fresquito, hace algunas horitas nomás, estaba este tema ya en todas las plataformas digitales. Se llama Por Ti. ¿Y dónde lo grabaron? En La Maquinita. Bueno, ¿cómo quedó este temón? Simplemente suba el volumen a la radio y disfrute de esto. Cumbia de tu Madre y Bárbara Muñoz, Por Ti, acá en los hits de la nueva cumbia. Póngale play.

Esto, no sé si llamarlo bizarro, extraño, pero bueno, ¿ah? Pascual Arroyo, ¿se acuerdan de él? Sí, él estuvo en Chancho en Piedra. Bueno, saca su segundo sencillo y se llama La Vaca Loca. Se trata de un cover y homenaje con todas sus letras a la legendaria agrupación chilena Las Garrafas Vacías, proyecto ochentero del ídolo absoluto, indiscutido e indiscutible de Pascual, el genio maestro y visionario Jacinto Amoroso. Pascual escucha ese nombre y se le pone la piel y se arregla su ropa, como si tocara el himno patrio en un acto oficial. Bueno, ¿cómo quedó esto? Es extraordinario, porque es una cumbia rápida o un corrido. O vea tú a saber. Pascual no gusta de las etiquetas estilísticas. En estricto rigor tampoco las entiende del todo. Así que simplemente es algo que hay que escuchar. Escuchemos cómo quedó esto. La Vaca Loca de Pascual Arroyo, ex Chancho en Piedra, ahora en proyecto solista. Y lo escuchamos acá en Los Hits, pero de la nueva cumbia y la cumbia ranchera.

Que me encantan los temas que traemos cada fin de semana acá en los hits de la nueva cumbia. Hay canciones que simplemente se escuchan y otras que te hacen recordar a alguien. El obsequio cuenta una historia que muchos han vivido y que otros están viviendo en este mismo momento. ¿Qué parte de la canción te llega más al corazón? Escúchela y nos cuentas @loshits.cl en nuestra cuenta de Instagram. Bienvenido al grupo Amanda, que lo vamos a escuchar acá a esta hora. Lo pueden seguir en Instagram, grupo.amanda, en TikTok, grupo Amanda, y en Facebook, grupo Amanda. Así que los escuchamos, cumbia chilena, a esta hora acá, en los hits, pero de la nueva cumbia.

cumbias para todos los niños que están acá en la sintonía de este programa. Y los no tan niños también. Porque los cabros de Cumbia Hits, también otra agrupación de cumbia chilena, nos traen la cumbia del trabalenguas. Hace rato que no escuchábamos algo de los chiquillos, ¿sabes? Que siempre traen puros hitazos. Y por eso están en la parrilla siempre de los hits de la nueva cumbia. Amigos y amigas, Cumbia Hits, esto es nuevito, fresquito, la cumbia del trabalenguas para bailar todos acá, a esta hora, en los hits, pero de la nueva cumbia, póngale.

si nosotros nos volvemos locos cuando traemos cumbias, ¿eh? Y rancheras. Tratamos de que casi todo sea producto nacional. Y aquí les traigo otro, pues, Los Farfanes. Anótelos también, porque ya los empezamos a seguir. Son amigos de los Kids y de la red de cumbia que te hace bailar a lo largo y ancho del país y también en la región metropolitana, como ya le dijimos, con nuestros nuevos amigos de Sintonía Mexicana y también de La Imbatible. Los Farfanes, ¿ah? Esto es de autor y compositor de Mauricio Farfán. El productor, ¿ah? Lo mismo, ¿ah? Y ya está disponible para que la busque. Prefiero Olvidarte, una nueva interpretación de Los Farfanes, que la escuchamos acá en Los Hits, con pura cumbia nueva y rancheritas también.

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1: Ya, ya les voy a contar de este temón, gente querida. Pero es momento de saludar primero a los auspiciadores. 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Así que para todos los chicos por allá, a don Joe, a Miguelito, a Manolito, a todos los chiquillos, ¿eh?, de la agrupación de la Sonora Joe Palacios, que también son apadrinados por el tío Lalo y el restaurante San Alfonso. 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
1: 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Les vamos a estar regalando el mejor chipeño, la mejor chicha, sí pues, de las pipas de Yañez, donde se venden el mejor vino, Vinos Don Tomás. A ver si los amigos del Barbie también ahí, ¿verdad?, se acercan donde los chiquillos y les piden el pipeño y la chicha para venderla también en el Barbie en estos días. Así que con eso, saludamos a nuestros auspiciadores que nos acompañan cada día, cada fin de semana, acá en los hits de la nueva cumbia.
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1: Otra amiga de la casa y también chilena. Nos referimos a Nina, la que brilla, que sacó también temita nuevo. ¿Ah? Es un mix, sesión 1. Ana Gabriel. Oye, pero la Nina tiene una voz privilegiada, porque no solamente canta, sino que también hace presentaciones de como ópera rock, como la de Jesucristo Superestrella, que la hizo hace un tiempo, donde ella participó. Bueno, escuchemos cómo le quedó esto. Besitos y abrazos para la gran Nina, la que brilla, que también es parte del catálogo de música de los hits.cl. Oye, vuelvo a saludar a nuestros amigos que están en la sintonía. Usted recién escuchaba esa red que te hace bailar cumbia, donde estamos saludando a los amigos de Alternativa, Ritmo, Energía, a los amigos de Fusión Deportiva, Media Digital, y ahora a los compañeritos nuevos del barrio, a los amigos de La Imbatible, donde hay cumbia todo el día, y La Sintonía Mexicana. Gracias a don Felipe Palma y a don Ricardo Vázquez Huerta, que nos recibieron acá. Felipe, lo conocemos hace muchos años desde otra radio también, y de otras radios, ¿no? Y a don Ricardo Vázquez también, pues, ¿ah? Siempre los mejores productos naturales usted los va a encontrar acá en Sintonía Mexicana. Y bueno, y la buena programación de cada una de las radios que están a esta hora en sintonía de los hits. Así que saluditos, ¿ah? Vuelvo a insistir, abrazo gigante a Carlitos Palma allá en Alternativa. Toda la red de Medios Unidos está contigo, Carlitos, te manda todo el aguante. Tú siempre lo has tenido, siempre le has puesto el pecho a las balas, como se dice, al mal tiempo, buena cara. Y usted es de esos que se pone de pie cuando estas cosas ocurren. Así que, amigo querido, colega querido, un abrazo para usted también y para todas las personas que lamentablemente lo hayan pasado mal con las inclemencias del clima, la lluvia, el viento, todo. La gente que está en la sintonía, que todavía no se repone, que están esperando alguna ayudita. Lamentablemente, usted sabe, pues Chile ayuda a Chile, así que es la única manera de levantarnos, que la gente del barrio nos ayude, la gente de los sectores. Esperamos las ayudas gubernamentales, sí, esperemos que sean buenas, pero usted sabe que entre la gente del barrio es donde finalmente terminamos tirando para arriba. Nina la que brilla, ahora sí, suena en esta sesión 1 de Ana Gabriel, acá en la sintonía de los hits, pero de la nueva cumbia, y póngale play.

escuchado el programa, me dicen que como siempre, nomás, caure. Aquí les traigo al grupo Pura Sangre, que traen esto, pero que es extraordinario. Si la semana pasada dejamos la patada con el tema del no quiero verte así, ahora les traigo un recuerdo de Rudy La Escala, pero en la voz de los muchachos de el grupo Pura Sangre. Héctor Lara cantando este tema de Rudy La Escala con los chiquillos. ¿Cómo les quedó? Bueno, simplemente hay que subir el volumen a la radio y decir ¿por qué será? Como decía Rudy La Escala. ¿O cómo le queda la versión a los chiquillos? Mejor escuchémosla. Somos los hits de la nueva cumbia y la cumbia ranchera. Póngale play y súbale el volumen a la radio.

casi cerrando la edición de hoy del programa de los hits de la nueva cumbia. Y lo vamos a hacer con Simón, Rosé y Lauta, con un tremendo temón pasado a la cumbia. Corazón sin cara. Primer tema del otro lado de la cordillera que tocamos esta sesión del día de hoy. Pero porque además está muy bueno. Así que para todos los románticos que están en la sintonía de esta red que te hace bailar cumbia a lo largo y ancho del país, simplemente súbale el volumen, tome su vasito con algo. Yo tengo un vasito con café. Podría ser con un navegado, alguna cosita rica. Pero bueno, lo que usted tenga, y disfrutamos del penúltimo tema de esta sesión de los hits de la nueva cumbia.

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1: Amor. Ay, qué romántico cerramos la sesión de hoy. Porque lo vamos a hacer con también música nacional, pero también con mezcla de trasandina. Porque los muchachos de La Clave Maestra se juntaron con el maestro Antonio Ríos e hicieron esto, se llama Te Quiero Amar.

escribirnos @loshits.cl, en nuestra cuenta de Instagram, en la mía, Leo Mora Radio guión bajo en Instagram, Leo Mora Radio en X o Twitter, como usted le quiera decir.

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1: 17 horas, 11 minutos.
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2: Indicamos la temperatura en Concepción. 13 grados con 4 décimas.

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2: 17 horas. 14 minutos.
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0: 17 horas. 34 minutos.
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0: Indicamos la temperatura. Concepción. 13 grados. Con 4 décimas.
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bien, amigos, mis queridos amigos, ¿cómo están todos ustedes? Sean bienvenidos. Ya estamos con los hits, con sabor a cumbia, a través de Sintonía Mexicana. A esta hora, un aplauso para todos nuestros amigos, fieles auditores, no solamente en la capital de la República de Chile, en Santiago, sino que también en Concepción, a través de la Radio Energía, también en Lebu. Un abrazo cordial para ustedes y para todo el planeta a través de nuestra digital, que se llama www.loshits.cl. En el máster central, en esta jornada, un tremendo amigo mío personal. Es más, le digo, amiguis, ahí está mi querido Leo Mora de Chile. Las voces oficiales de este programa, para que no se enoje, ¿eh? Otro amiguis, don Raúl Mena. Otro amiguis, don Emilio Freixas. Y otro amiguis, mi tremendo Cristian Gordon. Pórtate bien, por Leo Mora. Primer programa en la mexicana y ya para afuera. No, mentira. Oye, un abrazo grande para nuestro querido amigo don Felipe Palma, que se hace cargo de esta. No, se hace cargo de esta filial, se hace cargo de esta línea para nosotros. Estamos muy contentos. A los chiquillos de la radio La Imbatible también, que se van a sumar a la sintonía. Y por supuesto a Sintonía. A la izquierda del dial, ¿eh? Sintonía Mexicana. Todos bajo la atenta mirada de Mía Producciones Radiales. Ahora viene el auto homenaje Leo Mora. Mi nombre es Alejandro Guzmán, aquí en la producción general de loshits.cl. Y yo quería partir súper serio. Y Leo Mora, lo primero que hace Gato Hawaiano, me pone la risa y hasta ahí nomás llegó la seriedad, Alejandro Guzmán. 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El tío Lalo, ahí está, como siempre, nuestro anfitrión. 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El tío Lalo, oye, corriendo a 180 kilómetros por hora. Dale con... el tío Candao le pusieron. Hola, tío Candao. 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Hoy estamos terriblemente contentos por esta nueva audición, que no solamente va a cubrir la región metropolitana, sino que también todo el sector sur, a través de nuestra emisión en la radio La Imbatible. Ah, claro, pues. Oye, tanto tiempo que escuchamos Radio Imbatible en la comuna de Maipú, y extiende sus señales en Padre Hurtado, en Mayuco, en la provincia de Talagante, en Puente Alto. Así que un abrazo muy cordial para ustedes. 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En esta parte dejé para el final a dos grandes amigos. Uno de ellos es el tremendo Rafael Yáñez, en las pipas de Yáñez, e Isaguirre 395. Oye, don Rafa Leito Mora, salud, que se escuche, que se escuche. Ya, dijo que estamos listeiros, ¿eh? Nos vamos a ir a visitar la próxima semana, así que Leito Mora, que está en el otro lado de la pantalla digital, le estoy diciendo que la próxima semana vamos a hacer un contacto para la radio donde él trabaja. Me dijo, vengan para acá nomás, chiquillo, va a mandarle al tiro los primeros regalos. Usted sabe que don Rafael Yáñez tiene su vino propio, ¿eh? Vino don Rafael. 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
Así que un abrazo cordial para los chiquillos de Vinos Don Tomás y las pipas de Yáñez. Muy agradecido por esta tremenda y noble confianza. El WhatsApp es el +569 7922 0338. +569 7922 0338. Sean todos bienvenidos, amigos, a Sintonía en la 103.1, en la banda de la frecuencia modulada. Radio Energía 95.7 FM en Concepción y el Lebu en el 101.9 FM. Un abrazo para todos ustedes. Ya comenzaron los hits con sabor a cumbia.

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1: Un homenaje para el tremendo Marcelo Gianni Pivetta, cantante de los Iracundos, fallecido en estos días a sus 67 años. El tremendo Pascual le hizo un homenaje hace muchos años atrás y esto quedó así.

0: Estamos en vivo y en directo a través de los hit.cl en la región metropolitana, a través de Radio Sintonía. Estamos también en Concepción, 95.7 FM, 101.9 FM, en Lebu. Tremendo saludo para todos los auditores en el más 569-7922-0338. Saludo para mis amigos por allá en el sector de Portezuelo, sector Membrillar, Vinos Don Tomás. Dice Alejandro, ¿cómo estás? Muy bien, gracias por acompañarnos. Un abrazo para los muchachos de Vinos Don Tomás que se suman desde hoy a los hits.cl. Oye, los que están de fiesta, los que están celebrando, son los chiquillos del Bar Victoria. ¿Cómo estás, Julio Muñoz? Un abrazo para ti, ¿cómo estás?
1: Hola, compadrito, aquí estamos, Alejandro, en el Bar Victoria. Estamos aquí en el epicentro de la música chilena.
0: Oye, sí. El Barbie, como le dicen los amigos, ¿eh? El Barbie.
1: El Barbie.
0: Oye, Julito.
1: Aquí estamos en el Bar Victoria, preparándonos para nuestro aniversario número 19. Aquí en la comuna emblemática de Pedro y Reserva.
0: Oye, mucha gente cuando, bueno, en este programa vienen muchos artistas. Uno de los últimos que vino fue, que estuvo promocionando, fue Eric Garrido, estuvo promocionando. Siempre tenemos muchos artistas que les mandan muchos saludos. Y eso es muy bueno porque el epicentro tiene que tener un nombre. Y digan lo que digan, en el Bar Victoria se juntan todos. Por ejemplo, la semana pasada, ¿qué tuvimos, Julito?
1: La semana pasada tuvimos
0: a Diani Rondado
1: Negro.
0: Ah, verdad, Marino. Con la hija.
1: Diani Rondado Negro. ¿Y tú? Tuvimos al grupo Garras de Amor también.
0: Ah, sí, no. Oye, van puros buenos.
1: Y por supuesto la hueca chilena, que hay que ir a la Victoria. Sí. Tiene hueca durante todo el año, no tan solo en septiembre.
0: Vimos también a la, ¿cómo se llama esta chica? Estuvo la Débora, la Riva, la. Tuve la Paula Rivas también.
1: Paula Rivas, así es, tengo, bueno, en agosto tengo un calendario, el calendario ya cerrado, tiene la Carla Melo, tenemos al grupo Caricia.
0: No, no, tenemos. Me contaron que la santiagueña también estaba por ahí, ¿o no? ¿Están anotados?
1: Están anotados, la santiagueña viene el 26 de septiembre.
0: Mira, la Sonora Santiagueña, oye, tremendo amigo nuestro hijo, ¿eh? Artista, un clásico, la Sonora Santiagueña, Leito Mora. Tienen una historia grande, Julito, de más de 60 años de historia. A mí me tocó presentarlos desde el año 1996, antes de Cristo, ya existían. Oye, hablemos, Julito, del aniversario. La gente que quiera ir al aniversario del Bar Victoria, este se va a realizar en el Teatro Cariola, ¿cierto?
1: En el Teatro Cariola va a ser el día 1 de agosto, sábado 1 de agosto. Vamos a estar desde las 2 de la tarde y a las 3 parte el primer grupo. Vamos a tener alrededor de 10 grupos en escena, en escenario, y con varios invitados especiales. Esto es el Teatro Cariola.
0: ¿Y las entradas se pueden comprar a través del sistema Passline? Me estaba contando.
1: ¿Sistema Passline o sistema Punto Ticket?
0: Punto Ticket o Passline, aniversario del Bar Victoria, ¿no es cierto?
1: Así es, sábado 1 de agosto, bueno, ahí se pueden meter al Instagram del Bar Victoria y ahí van a ver todos los panoramas que tenemos todos los fines de semana con los mejores artistas nacionales e internacionales.
0: ¿El Instagram es Bar Victoria?
1: Bar Victoria, si Bar Victoria, ahí le va a aparecer al tiro.
0: Ya, tenemos, ahí lo estamos buscando al tiro. Ahí estamos, sí, Bar Victoria.
1: Llegamos a los 120.000 seguidores, llegamos esta semana, así que estamos tremendamente contentos con toda la maña de
0: Oye, Julito, yo te lo decía, yo te comentaba, antes de salir al aire, nosotros tenemos una gran cantidad de amigos, seguidores, por más de 25 años con este programa en radio, no solamente en Santiago, sino que también en provincia. Agradecerte por esta tremenda bondad que tiene con los artistas chilenos principalmente, y desearte mucha suerte. ¿Cuántos años, me dijo, está cumpliendo el Bar Victoria? Ahí está, tiene 120.000 seguidores.
1: 19 años aquí el Bar Victoria con la música chilena. Bueno, te cuento que en el aniversario, ¿ya? Después del aniversario, el aniversario parte a las 2 de la tarde y termina a las 12 de la noche, porque después de las 12 de la noche no se puede meter ruido ahí en el Teatro Cariola.
0: Sí.
1: Así que hemos contratado 3 micros amarillas.
0: ¿Ya?
1: Que nos vamos

0: tomamos decisión. Nos vamos a venir en caravana para el Bar Victoria después del Cariola.
1: ¡Buena! Mira, Adrián y los Dados Negros, Claudio Narea, el Bloque 8, la Pausa Latina, la Sonora Palacio, los Tricolores. ¡No, bacán! Oye, yo creo el Cariolazo, ¿ah? Yo le voy a dar un fuerte aplauso a los chiquillos del Bar Victoria. Y póngame roble de tambores porque Julito me dijo que se va a cuadrar con un par de entraditas para el programita.
0: Así es. Vamos a dejar una entradita ahí para que la sortee durante el programa. Y nada, pues dejarlo invitado a que asistan al Bar Victoria. Estamos toda la semana con comida típica chilena, las tremendas cazuelas. Hoy día comimos pastruquitas, así que los invitamos a que vengan a almorzar un día y conozcan nuestro espacio.
1: Oye, ¿hoy sábado qué tienen hoy día?
0: Hoy día sábado tenemos a Daniel Muñoz. Daniel Muñoz,
1: vamos hoy día,
0: ¿no?
1: Nos vamos al toque, vamos. Oye, Julito, ¿tú eres el animador también o no? Me están soplando acá.
0: Sí, animo, le canto, le bailo. Es como un circo, en verdad.
1: A lo Alejandro Guzmán. Vende la entrada, atiende a la gente, está de barba.
0: ¿Crees que en estos momentos
1: estoy aquí
0: en la puerta?
1: No, te pasaste. Oye, Julito, un abrazo muy fuerte para ti. De verdad, estamos súper contentos, que les vaya muy bien. Me comprometo de aquí a la fecha del aniversario a darle una pasadita todos los fines de semana. Leito Mora me dice que también le va a dar una pasadita en su programa, porque somos el programa más escuchado los fines de semana, los hits con sabor a cumbia y la nueva cumbia. Julio, un abrazo muy fuerte para ti, estamos en contacto y a veces nos mandan las invitaciones a través de este sistema para que el público, a través del más 569-7922-0338, se inscriban por una invitación para el Bar Victoria, que están de aniversario esos 19 años de vida. Julio Muñoz, un abrazo para ti, te agradezco mucho el contacto.
0: Vale, compadrito.
1: Un abrazo. Chao.
0: Nos vemos el otro sábado.
1: ¡Nos vemos!

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Mucha atención porque le voy a mandar un tremendo saludo a nuestros amigos de las Pipas de Yáñez en Eizaguirre 395, en la comuna de Puente Alto. Ahí están nuestros amigos de las Pipas de Yáñez, Eizaguirre 395, distribuidor en la comuna de Puente Alto. ¿Sabía usted que en el restaurante San Alfonso se come rico, se pasa bien? Estoy con Leito Mora, atendido por su anfitrión, el tío Candado. Le pusieron el tío Candado, ¿por qué, tío Lalo? Fue idea del Leo, por si acaso. Leo dijo, decían que se le quedaban los candados abiertos, se iba de los shows. Ya, Leo Mora, yo creo que tío Lalo va, está sacando la tarjeta amarilla, que es rosada o roja, está sacando tarjeta roja el tío Lalo, dice. El tío, ya no es más el tío Lalo, dice, desde esta semana, restaurante San Alfonso, con su anfitrión, el tío Candado. Tío Lalo, perdónenme. ¿Y esto está al aire? ¿Y estamos en vivo? No, no se puede ni borrar, ¿no es cierto? Ahí está, mírenlo, por favor. Ahí está el responsable. Ahí está el responsable. No, ahí se fue. No, que lo sacamos. Oiga, para que vaya a comer rico al restaurante San Alfonso, porque se pasa bien. Qué rica es la comida del tío Lalo. Ya. Ya, ve, no molesta el tío Lalo. El tío Lalo ha sido nuestro amigo, lleva años con nosotros. ¿Por qué le dicen el tío Candado? Que se le quedan los candados abiertos. Oye, de verdad, oye, con ustedes, yo de Palacio. Y che, el tío Lalo no está. Tío Lalo, hoy lo buscaron por todos lados. Tío Lalo. Hoy lo fueron. Es más. Estaba más perdido que el chino allá en el cajón, que está en el refugio. Tío Lalo en el refugio. ¿Cómo? ¿Radar con Salvador Gutiérrez? No. Ya. Ahí sí que se pusieron pesados. No, se pusieron pesados. Todas las opiniones vertidas en este programa son exclusivas de responsabilidad de Daniel Pinto. Ya, vamos a la música, estamos en vivo y... ¡El mismo! Señoras y señores, manden saluditos, más 569-7922-0338. Tengo invitaciones para el aniversario del bar Victoria.

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1: Perfecto, por ahí sí. Vamos a reiterar el numerito entonces, el +569 79 22 03 38. Están participando por el sorteo de unas invitaciones para ir al aniversario del Bar Victoria. Este se va a llevar a cabo el 1 de agosto en el Teatro Cariola. Saludito para don Carlos Ortiz en la provincia de Talagante. Dice, saludito Alejandro. También don Mariano Gutiérrez en Conchalí. Un abrazo grande a De La Ponce en la comuna de Maipú. También don Germán Bustamante en Concepción. Por allá dice, nos sintoniza a través de la Radio Energía en la 95.7 Concepción, la región del Bío Bío. En Lebu, 101.9 FM. Y en Santiago, un tremendo saludo para nuestros amigos que a esta hora ya están en sintonía, porque somos sintonía en la 103.1 de la banda de la frecuencia modular. Ricardo Alarcón en Renca, Humberto Méndez en Quilicura. Ahí están los chiquillos que nos acompañan y que nos mandan saluditos todos los fines de semana. Oye, un abrazo grande por acá. Tenemos que saludar también a la gente del Yelu, mi querido amigo. El Yelu está de aniversario el día 31 de julio. Chancho con Chaleco también tiene otro evento. Estamos llenos de eventos, llenos. Oye, nos faltaría que nos trajeran comida porque tenemos solamente tantos restaurantes. Mire, el Chancho con Chaleco en Santiago Centro, La Martica también. Hola, ¿cómo están? Muy bien, aquí estamos bien, siempre con la alegría de siempre en Santiago Centro, Por acá nos están mandando muchos saluditos, +569 79 22 03 38. Sí, oiga, don Leo Mora dice por acá que tenemos que comenzar ya a invitar al público, principalmente las licorerías. No la veo, las licorerías. Aquellos que quieran tener, por ejemplo, el pipeño, los que quieran tener la chicha dulce de Alejandría, tienen que comunicarse con don Rafael Yañez. Tiene un Instagram, se llama Las Pipas de Yañez. No las veo, que no sé. ¿Cómo que me estoy? ¿Cómo? Ya, corre. Las Pipas de Yañez, ¿ya? Eizaguirre 395 en la comuna de Puente Alto, por allá. ¿Cómo que se me mueve la cámara? Estoy mirando al Leo en la cámara de allá porque lo tengo en Santiago. Estamos todos conectados, Leito Mora. Saludos, dice por acá, muchachos, ¿cómo están todos? Bienvenidos a Radio Sintonía Mexicana. ¿Cómo está mi cuate? No, pues nosotros somos los Cid, pero con sabor a cumbia. ¡Órale! ¡Órale! Ya, ahí estamos. Un abrazo muy grande para todos ustedes. Vamos con la música. Estamos en vivo, estamos en directo. Somos los Hits, pero con sabor a cumbia. Saludos, tío Lalo, por acá dicen partido cantado. Todavía lo están saludando. Aquí está la revancha.

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sabe que me están mandando saluditos como siempre a través del más 569-7922-0338. Me estaban preguntando por el aniversario del Bar Victoria. A ver si me ayuda. Es el 1 de agosto. Es el 1 de agosto en el Teatro Cariola. Y dice que las entradas están en venta a través del sistema Passline y también a través del sistema .ticket.com. Ahí está la venta de entrada del Bar Victoria. ¿Está cumpliendo cuántos años, Leito? 19 años. No se le puede olvidar eso. 19 años. Y don Julio Muñoz, su encargado, su animador, el dueño. Hoy nosotros tratamos con puros peces grandes, aguanta, ¿no? Puro dueño. 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

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Último saludito me están llegando por acá. Oye, ¿qué pasó con...? Ah, saludos, dice Alejandro. ¿Cómo estás? Por aquí me están saludando. Don Rafael Yañez, un abrazo, dice cordial. Saludos, a Leo Mora, te escuchó. Dice que escuchó el programa el fin de semana pasado hasta las 9 de la noche. Ahora tiene que ser hasta las 10, ¿eh? Vamos. Los Kid.cl se toman la frecuencia desde las 19 horas y hasta las 22 horas. Ya lo saben. Todos los fines de semana, ahí estamos. Ya, don Rafita Yaña, ahí le mandé recién el saludito. Un abrazo también para usted. Bar Victoria por acá, dice Alejandro, ¿cómo estás? Hola, ya la vamos a ver. Hola, ¿ya? ¿Eh? Ahí está. Listo, dice Alejandro. Un abrazo, gracias por todo, dice, por todo lo que hace. ¿Usted sabía que los Kid.cl atienden las 24 horas del día, como dice mi querido Raúl Mena? Atendiendo las 24 horas del día. www.loshits.cl.

Oye, son tremendas cumbias las que escuchamos todos los fines de semana cuando estamos de estreno. Y recuerde que este programa usted también lo puede volver a escuchar dos veces al día. Así estamos. 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Avanzando el tiempo, tremendos programazos que están a esta hora también. Saludos para toda la gente que sintoniza Radio Sintonía Mexicana en el 103.1, en la banda de la frecuencia modulada. 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El Daniel Moncada también lo hemos escuchado en la tardecita. Así que un abrazo para toda la gente. Oye, y harto amigo conocido nuestro, dando consejos naturales también a través de Sintonía Mexicana en el 103.1 en la frecuencia modulada. Marcelo, Luisito Quesada. Bien, un abrazo para todos ellos. Especialmente para todos quienes hacen buena radio de la buena en el 103.1. Se llama Sintonía Mexicana. Aquí están los hits.cl. Oye, no se vaya a enojar el Pedrito, ¿eh? Saludo para Radio Energía 95.7. Se pone rojo. El Pedrito Silvestre, ¿eh? En el 101.9 FM. Y también a través de la radio La Imbatible. Pues la gente que está en Puente Alto, los que están en Padre Hurtado, en Mayoco, hasta la provincia de Talagante, venga, un saludo también para toda la gente que escucha. Está en la 104.7, también está sonando la radio, la 96.9, oye, como 5 frecuencias nos van a escuchar desde ahora en adelante a través de Radio Sintonía y los hits.cl. Más saluditos por acá. Hola, Alejandro, ¿cómo estás? Muy bien, saludo para Selvi Flash. Don Pato Herrera dice, día domingo, ¿hasta qué hora me dijo? Hasta las 4 le digo. El día domingo está, tienen que llegar temprano, ¿eh? Don Pato Herrera, a las 10 de la mañana ya tiene fila. Iba a decir cola para no herir los presentes, pero ya hay filas. Ya hay fila para que usted tome su numerito, Leito Mora, y le digan, usted va a ser atendido a las 13 horas. El Olimpo 282, Servi Flash de don Patricio Herrera. Saludos para todos quienes sintonizan a esta hora. Pueden mandar saluditos durante todos los días de la semana en el más 569-79-220338. Esa es nuestra central telefónica oficial de los hit.cl. La santiagueña. Oh, buena. Saludito para Juanito, ¿eh? Siempre escucha la radio, Leo. Él trabaja en servicio de transportes también, particular por supuesto, ¿eh? Y siempre está sintonizando, dice los hits. Ahora sintoniza Radio Sintonía Mexicana. Ahí está sonando la música de la Sonora Santiagueña. Más de 60 años de historia. Sonora Santiagueña. Esto fue uno de los últimos trabajos que se hizo. Y este trabajo se llamó Simplemente. Así le pusimos. Digo, le pusimos porque yo trabajaba en ese tiempo también ahí en el sello. Y estábamos buscando cómo le pueden poner al disco. Sonora Santiagueña, la grandiosa, la maravillosa. Pero era simplemente una marca. Entonces quedó como Sonora Santiagueña, Simplemente.

Bueno, le voy a hacer una mención muy especial. Como siempre, quiero agradecer a todos los amigos que se han sumado a los hits.cl, principalmente a nuestros auditores que nos acompañan en nuestra radio www.loshits.cl. Agradecer también la gentileza de los chiquillos de Sintonía Mexicana en el 103.1 y la banda de la frecuencia modulada, y por supuesto saludar menor, con un cariñoso saludo fuerte, fraternal, a toda la gente de Concepción a través de los muchachos de Radio Energía, no solamente en Concepción sino que también en Lebu. Un abrazo cordial para cada uno de ustedes. 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Directamente de la comuna de Portezuelo, sector del Membrillar. ¿Se la aprendió Leito Mora? Sí, seguramente le va a mandar saluditos después en los hits de la nueva cumbia de mi querido amigo, el Leito Mora. Señoras y señores, les seguimos poniendo play. La música está buenísima. Estos son reamigotes de nosotros. Eclipse Musical sonando en los hits.

0: 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Ya se están preparando para las fiestas patrias, están quedando poquititos días, no solamente, oye, ya a partir del 1 de agosto, prácticamente la historia está escrita, fiestas patrias se vienen con todo, y asegurarse saíto, en casita, mucha gente no va a salir. Me estaba contando hoy día Leo Mora, un amigo, República 891, sí, esquina de... ¿Está Esmeralda por ahí?
1: Sí, a paso de la municipalidad.
0: A paso de la municipalidad, ¿eh? Ahí me está hablando Leito. Muy bien, muchas gracias, mi querido Leo Mora, me pegó la mansa salvaica. Hoy día me estaba comentando un amigo músico muy famoso, me decía, Alejandro, ojo con la información, porque con todo este tema de los temporales, que se salieron los ríos en el sur, en el norte, hay muchos sectores donde se ponían las fondas, donde se ponían estas típicas carpas, esos lugares ya no van a poder ser utilizados. Entonces tienen mucho tiempo y se van a caer muchísimos eventos. Y lo más probable que este año, al igual que otros años, las fondas, la gente estaba llamando a que hicieran las fiestas en las casas. Así que por un lado bien, pero por otro lado muy mal por el comercio, muy mal por los artistas. Muchos ya están bajando su show. A este grupo que yo le estoy nombrando, que no le voy a decir quiénes son, pero son muy famosos, ya hoy día me dijeron, Alejandro, teníamos 3 shows prácticamente listos para fiestas patrias, pero nos bajaron de 2 por forma obligatoria, porque no se hacen. Gracias. Muchas gracias. Así que mucha fuerza a todos los músicos, muchachos chilenos. Y ahí vaya el saludito también para los chiquillos de Carne Las Islas y el sabor de lo natural. Finalizado este programa, atento ahí al ensamble, ¿eh? Finalizado este programa, se nos viene Leo Mora con los hits de la nueva cumbia, con la mejor cumbia tropical y ranchera de Chile. Ahí está mi querido Leito Mora. América Junior, escuchemos la original. Sí, ya, tengo que decirlo así para que no me vaya a llegar un palazo por ahí, porque, oye, como dice, oye, Alejandro Guzmán, ya me tiraron un palazo en estos días. Voy a programar a la orquesta, a la sonora de América Junior, esa que grabó estos éxitos antes del 2000, me refiero a la original, donde cantaba mi querido amigo Alejandro Peralta. No estoy cometiendo ningún error, esta es la América Junior, no se confundan, la original, donde canta Alejandro Peralta. Me dijeron que lo dijera así, póngale play, aquí está, América Junior, la original, la verdadera, no se deje engañar.

0: nos vamos. Oiga, muchas gracias por esta tremenda sintonía, los chiquillos de Radio Sintonía FM 103.1, Energía 95.7 en Concepción, el Lebu en el 101.9 FM. Gracias a mi querido gatito hawaiano ahí en el Máster Central, le va a dar el pase luego a Leito Mora. A mis amigos, a Raúl Mena, a Emilio, a Cristian Gordon, Mía Producciones Radiales, frente a ustedes. Mi nombre es Alejandro Guzmán. Muchas gracias por este programazo del día de hoy. Y se viene el próximo estreno la próxima semana. Los hits, pero con sabor a cumbia. Nos reencontramos, amigos. Muchas gracias.
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0: 19 horas y 31 minutos.
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1: Te indicamos la temperatura en Concepción. 13 grados con 4 décimas.
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0: indicamos la temperatura. Concepción. 13 grados. Con 4 décimas.
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0: ¿cómo le va? Buenas tardes, gusto de saludar a toda la sintonía en las cuencas del Biobío. Estamos en energía, retomando los hilos deportivos en esta segunda rueda, versión 2026, torneo oficial para este partido en una tarde muy atípica para la práctica del fútbol. Lluvias incesantes en la capital del Biobío todo el día, desde la madrugada de hoy, no ha parado. Así y todo, el árbitro del encuentro, don Matías Riquelme Sepúlveda, a eso de las 5:30 de la tarde, saída tarde, vino a ver el terreno de juego, la pelota rodó, la cancha se ve preciosa, se ve como un sembradío más o menos de arroz, así, un verdecito profundo. Quiero verla en los 20 minutos del primer tiempo, ahí me gustaría ver cómo está. Debe estar blandísima esta cancha, recordemos que estuvo por 40 y más días en reparaciones. Es de esperar que todo ese trabajo no se pierda en 20 o 30 minutos. El partido se viene a las 20 horas con 30 minutos. Deportes Concepción es el local. El cuadro de O'Higgins de Rancagua es el forastero. Alineaciones confirmadas ya hace un rato. Vamos a saludar a la voz que más vende en la cuenca del Biobío, para agradecerle siempre, por supuesto, a nuestros gentiles auspiciadores que confían permanentemente en las transmisiones de Energía Deportes. No nos cansamos de decir aquello, si no fuera por ellos, sin duda nos teníamos con las transmisiones al aire de este Deportes Concepción. Mario Enrique Salazar, ¿cómo le va? Gusto de saludarle, muy buenas tardes. ¿Para qué le digo buenas tardes? Malas tardes, lluvia, torrenciales en Concepción. Al mal tiempo, buena cara y esperamos buen fútbol esta tarde, Mario.
1: ¿Qué tal, Marco? Sí, instalando equipo acá en el estadio. Sí está la duda sobre la no realización del partido, ya está todo listo, está ok. Estamos acostumbrados a estos avatares, digamos. Hoy día se jugó en Chillán con casi 4.000 espectadores en un lodazal el partido de Ñublense contra el elenco palestino. 2-0 ganó Ñublense. Anoche, ayer hicimos el duelo de Huachipato con Grisal también ahí en el estadio Capacero. Otro lodazal también, empate 3-3. 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Ahí estamos. Marco, Usted con la palabra, veo poco público, ¿no?
0: Sí, yo creo que no va a llegar mucho. Seamos optimistas, 3.000 personas creo que sería buena cantidad para esta noche. Ojalá fuera un poco más, pero está complicado. El clima no acompaña mucho. Y también la incertidumbre hasta el último saber si se jugaba o no. Decíamos que Matías Riquelme vino por la tarde, visualizó el terreno de juego, dijo, se juega el partido. Carlos Palacios, ¿cómo le va? Buenas tardes. Gusto de saludarle, amigo mío.
2: Hola, ¿cómo están? Qué gusto de saludarles. También saludar a toda nuestra sintonía, que muy expectante este día domingo, para terminar este día con bastante lluvia acá en la capital regional. Todo expectante, esperando a que el árbitro visitara el día y pudiera decir sí o no. Una cancha, Marco, usted lo decía, parece mesa de billar.
0: Sí, está bonita.
2: Se ve bonita la cancha, se ve bonita. Vamos a ver qué pasa después de los 10 minutos, 15 minutos.
0: Claro.
2: Ahí lo quiero ver con los estoperoles. Sí, así pues. Que, bueno, la gente, la fiel hinchada siempre llegando. En este minuto, Marco, ¿cuánto? ¿1.500 personas? ¿1.000 personas más o menos?
0: Sí, puede ser.
2: ¿Se atreven?
0: Sí, podría ser. Sí.
2: Podría ser.
0: Carlito, tenemos alineación del Conce, ¿cierto?
2: Tenemos alineación de Conce.
0: Vamos de inmediato para toda la gente de la cuenca del Biobío, alineación del León Descollado, Deportes Concepción, el local esta noche.
2: Oye, Marco, acá en el Esterroa. Sí, la alineación, el partido contra Huachipato, contra O'Higgins de Rancagua, ha sido bien, con bastante problema. La primera rueda, recuerda tú que tocaba jugar acá. Y por el tema de los incendios se tuvo que cambiar la localidad. No se pudo jugar. Hoy día estábamos hoy día era el tema de la lluvia, era lo que no nos dejaba hoy día. Marcos, vamos entonces con la alineación de Deportes Concepción.
0: Bien, perfecto, vamos dividiendo entonces con la alineación del cuadro de Deportes Concepción, amigos, amigas, oyentes del fútbol. El León Descollado va con el siguiente contingente al terreno de juego, Carlos Palacios.
2: En el arco, con la número uno, número 25, un titular indiscutible, Nicolás Araya
0: es el portero, el guarda tuvo el cuadro de Deportes Concepción, amigos, amigas, oyentes del fútbol. Nicolás Araya es el hombre que va custodiando los tubos, el cuadro penquista, 25 para Araya.
2: Ya, lateral por... Tenemos a Dylan Varas.
0: Por el sector izquierdo, Dylan
2: Varas. Por el sector izquierdo, correcto.
0: Sector izquierdo, Dylan Varas. Vamos entonces, casaquilla número 29 para Dylan Varas. El sector derecho, ¿quién lo custodia? Carlos Palacios.
2: El sector derecho lo custodia el número 4, Ariel Cáceres.
0: Ariel Cáceres. Vamos a ver, Ariel Cáceres. Entonces, callejón derecho. Vamos al bloque central, los hombres que van a custodiar la parte central de la última línea penquista.
2: Una dupla que ha dado mucha seguridad atrás, un arco con la número 37, Fausto
0: Lautaro Grillo, 37, ex O'Higgins de Rancagua, hace tiempo, ¿sí? Hace unos años en otro país jugando, pero antes se jugó acá en O'Higgins de Rancagua, Lautaro Fausto Grillo.
2: Completa la parte, línea de A4 atrás con la número 21, Norman Rodríguez.
0: Norman Rodríguez, ahí están los cuatro del fondo, Cáceres, Grillo, Rodríguez, Varas. Vamos al bloque medio en el León de Collado, amigo mío.
2: Bloque medio con la número 22, Misael Dávila.
0: Misael Dávila, entonces, casaquilla 22, ex Iquique, hombre de larga data en el fútbol chileno. Viene de Iquique, eso sí, es Misael Dávila, casaquilla 22.
2: Con la número 16, un hombre que le pega fuerte, un hombre que de repente da sorpresa, me refiero con la número 16, Mario Sandoval.
0: Mario Sandoval es el émbolo en el medio terreno de Deportes Concepción. Sandoval entonces en el cuadro penquista. Vamos, quien completa el medio terreno local, amigo mío.
2: Completa el medio terreno, un hombre que se adueñó poco a poco, fue de menos a más, fue subiendo en su rendimiento con la número 20, me refiero a Jorge Enríquez.
0: Jorge Enríquez entonces lleva la número 20 en el medio terreno penquista para dejar en ofensiva a tres hombres. Neto en Deportes Concepción, amigo mío. ¿Cuáles son los tres?
2: Con la número 30, Ethan Espinosa.
0: Ethan Espinosa, entonces, número 30, callejón izquierdo, me da la impresión para Espinosa. Yo creo que por la derecha podría ir el otro elemento que usted mencionaba por ahí.
2: Por el lado derecho, la número 24, Matías Cavalieri.
0: Matías Cavalieri, entonces, callejón diestro, callejón izquierdo para el 30, Ethan Espinosa. Y en el centro de ataque, ¿quién va, amigo mío?
2: En el centro de ataque, el capitán, Joaquín Larrigol.
0: Larry Bay entonces tiene la número 32, completa la oncena que usted reitera, Carlos, para toda la cuenca del Biobío, amigo mío.
2: Le reitero inmediatamente, dijimos con la número 25, Nicolás Araya, con la número 4, Ariel Cáceres. Dijimos también con la número 37, Fausto Grillo, con la número 21, completa la ofensiva, Norman Rodríguez. En medio, Misael Dávila con la número 22, Mario Sandoval con la número 16, Jorge Enrique completa el medio campo de Concepción con la número 20. Arriba, dejando a Ethan Espinosa por el lado izquierdo con la número 30, Matías Cavalieri por la número 24 por el lado derecho, y el centro ahí, Joaquín Larribey, capitán número 32.
0: Ahí están los 11 del arranque en Deportes Concepción: Nicolás Arayas, el portero, Cáceres, Grillo, Rodríguez, Varas, Sandoval, Enríquez, Dávila, Cavalieri, Larribey y Espinosa. Vamos al saludo. En el otro sector trabajará Luis Oñate Palacio. Vamos a saludar, Lucho. Buenas noches, gusto de tenerlo acá nuevamente, Lucho. Y esperamos tener un buen trabajo. ¿Cómo le va? Un placer saludarle.
3: ¿Qué tal, Marcos? ¿Qué tal, amigos auditores de Radio Energía y Energía Deportes? Claro, estamos ya instalados acá. Ya tenemos la alineación de Deportes Concepción. Y, por supuesto, digamos, ya también está dispuesta lo que es la alineación de O'Higgins de Rancagua. Este O'Higgins de Rancagua, uno observa lo que tiene, lo que venía jugando, y va con un equipo absolutamente muy, digamos, de suplente, ¿eh? Pero en todo caso, por ejemplo, va al arco el número uno, Jorge Peña, que fue titular el año pasado en Unión La Calera.
0: Ya, Jorge Peña arquero. Entonces va con la número uno. Me decía usted. ¿Quién va en la defensa?
3: La parte volante por la derecha.
0: ¿Lateral derecho?
3: Cristian Morales.
0: ¿Lateral derecho?
3: Dos.
0: ¿Qué número tiene dos? Cristian Morales entonces, Casaquilla, estoy anotando, por eso le pregunto. ¿Ah? Cristian Morales tiene la dos, lateral derecho, el cuadro Higgins de Rancagua.
3: Mire, le voy a acomodar un poco la parte defensiva, pero seguramente van a ir dos hombres de la parte defensiva, van a ir al medio campo. ¿Ya? Va, por ejemplo, en el centro de la saga debe haber José Tomás Movillo, 19 años,
0: inferior. ¿Defensa central, me dice usted?
3: Correcto.
0: ¿Qué número tiene?
3: El número 27.
0: ¿Ya? José Tomás Movillo.
3: Movillo.
0: Muy bien, Movillo, entonces, hombre joven del cuadro Higgins de Rancagua.
3: Aquí tengo la duda, ¿puede ser Tomás Áviles?
0: Sí, puede ser. El chileno argentino, ¿qué número 17 tiene?
3: 17 años, 17, el número 17.
0: ¿Ya?
3: 22 años.
0: Tomás Áviles.
3: Correcto. Y Leandro Díaz. Serían los hombres en la parte defensiva del cuadro siguiente.
0: Sí, sí, Leandro Díaz es el lateral izquierdo, eso está ¿ya? claro, ¿eh? Ex hombre de la Universidad de Concepción. Correcto. De Huachipato, formado en la U de Conce, precisamente.
3: Exactamente.
0: Leandro Díaz. ¿Qué número tiene Leandro?
3: Leandro Díaz tiene el número 20.
0: 20. Uh-huh. El coloradito. Bien.
3: Correcto. Y en el medio campo iría, por ejemplo, el 5, Gabriel Pinto.
0: Gabriel Pinto es Tomás. El hombre que va en la contención, entonces, Gabriel. Correcto. Pinto, que es aquí ya número 5 ya.
3: El número 21, Nicolás Garrido.
0: Nicolás Garrido, también
3: hombre
0: con la 21.
3: Hombre que viene de la Universidad de Concepción, muy ya. joven, 23 años.
0: Muy bien.
3: Por cierto, en el medio campo.
0: Por acá no, ¿cómo parece? No me suena mucho el nombre, ¿eh? No.
3: Y el número 14, Martín Maturana.
0: Martín Maturana, 14, Martín Maturana. ¿Y Thiago Vecino?
3: Barrio, ¿eh? Sí. Diego Vecino lleva en la parte ofensiva.
0: ¿Quién qué número tiene?
3: Seguramente se va a recuperar el 32, Diego Vecino.
0: El uruguayo este hombre, ¿eh?
3: Exactamente.
0: ¿Y hay quién más va arriba en ofensiva?
3: Arriba, dos hombres, 26, Rodrigo Godoy.
0: Rodrigo Godoy, ¿ya?
3: Y el 29, Bastián Yáñez.
0: Rodrigo Godoy y el 29, Yáñez. Buen jugador, ¿eh? Ex Unión Española. Sí, sí. ¿Qué número tiene Bastián Yáñez?
3: Tiene el número 29.
0: 29 para Bastián.
3: Muy joven, ¿eh? 21 años.
0: Bastián Yáñez, sí, alguna vez internacional chileno sub-20.
3: 25 años.
0: Alguna internacional chileno sub-20, igual, seleccionado joven de Chile. Reiteramos los 11 al arranque, Lucho, ¿le parece?
3: Correcto. Jorge Peña lleva el número 1. En la parte defensiva, el 2 para Cristian Morales. El 17 para Tomás Áviles. José Tomás Movillo, el 27. Y completa la parte defensiva, Leandro Díaz. Medio campo, 5 para Gabriel Pinto. El número 21, Nicolás Garrido, y junto, digamos, está Martín Maturana, que lleva el 14, arriba, los hombres, 26, Rodrigo Godoy, Bastián Yáñez y Thiago Vecino. Son los dos del arranque para el técnico Lucas Bonga.
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0: Bien, perfectamente, tenemos alineación confirmada ya, nos falta los bancos de suplentes, nos falta el cuerpo arbitral. Recordemos que Matías Riquelme Sepúlveda será árbitro del partido, Claudio Urrutia Córdoba, primer asistente, Aldo Gómez Sandoval, segundo, Rodrigo Carvajal Molina es el cuarto árbitro, a cargo de...